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0: quienes hoy están celebrando un día más de vida a propósito, quienes están de cumpleaños, quienes celebran la vida. Caramba, vea eso. ¿Sí o no, señor Calderón?
1: Claro, cómo no. Un saludo también para Janet San Martín.
0: Ah, caramba, mira. Vamos a saludar a los cumpleaños, ¿qué le parece?
1: También está de cumple.
0: Eso. Vamos a saludar a los cumpleaños.
2: Repórtense. Miren a los cumpleaños.

0: Marta. Saludos para Janet también, que está cumpliendo añitos.
1: ¿Janet?
0: Sí, Janet San Martín.
1: San Martín.
0: Sí.
1: ¡Ah, caramba!
0: Janet, la chica de los chuzos.
1: ¡Caramba, Janetcita! ¡Feliz cumpleaños! ¡Un abrazo grande! ¡Viva la cumpleañera!
0: El domingo cumple su hija años también.
1: ¿Paulita?
0: Cumple 15 años. No, Paola no.
1: ¿A la menor?
0: Sí, la menor, 15 añitos.
1: Qué lindo.
0: Ahí está, un saludo muy especial para esas dos princesas.
1: Qué lindo.
0: Eso. Saludo también para mí, atentamente yo.
1: Yo. Ya mañana le saludamos a usted. Ya.
2: Mañana.
0: Saludo para Dani Tefita, que no le pusieron que le sirva mucha torta.
1: Sí, le cantaba esta. Le hicimos canción personalizada.
0: Le hizo canción, pero no la hizo tragar torta.
1: Oye, es verdad, ¿no?
2: Es verdad.
0: Dani Covita sí se hizo presente con la tortita.
1: Bolita, es que de ella si come torta, sí nos importa, ¿verdad?
2: Sí, cualquier cosita ahí estuvo el Dani.
0: No, muy hermosos los ramos de rosa. Y es lo que se le debe de dar a una dama cuando cumple años.
1: Sí, para llevárselos a casa, yo no había espacio, ¿no?
0: Por ejemplo, a un hombre no se le regala rosas, no.
2: Entonces,
0: ¿no? Six pack de cerveza.
1: Un six.
0: Los six packs de cerveza.
2: ¿A usted nunca le han dado rosas, flores, una mujer?
0: Sí, bien regalado.
2: Sí, pero rosa. Se siente bonito, halagado.
0: No, yo me sentí hasta gay, me sentí yo solo.
2: No, a los hombres también,
0: bueno,
2: se les puede regalar.
0: Bueno, cada quien tiene derecho
2: rosas.
0: A sentir lo que quiera cuando le regalan algo.
2: Él se sintió gay.
1: Yo me sentía gay, dice.
2: Se sintió una amiga más.
0: ¡Oye! Imagínate.
1: Gordita, estas flores para ti, ¿cómo recibes?
0: Que venga Andrés Orellana y te regale un ramo de rosas.
1: Muchas gracias. ¿Sí? Las recibo. Con todo lo que me sobra.
0: Pero en el fondo sientes que te burbujea. Blum, blum, blum, blum.
2: Por Dios.
1: Esto, pana, le burbujea. ¡Hola!
3: Yo me como el arroz conejo viejo con un sanguito de camarón.
0: ¡Qué rico!
1: ¿Qué dice la gente por acá? Darío, ¿cómo estamos? Chismosa. Yo me comería un arroz chicloso, delicioso. Saludos, ¿me podría haber el mix? ¿Y qué pasó? Ok, saludos a todos los muchachos que están por ahí. ¿A quién más está por acá disfrutando del programa?
2: A ver, buenas noches. Dice, a ver, tenemos solo audios, Alejito. Audios.
4: Hola. Buenas tardes, chicos, ¿cómo están? Me gustaría inscribirme para la arroba de arroz. Yo haría arroz conejo viejo con costilla al horno.
1: Costilla al horno.
2: Falta.
1: Rico, hola.
5: Hola, mis chismositos queridos, muy buenas noches. Yo me quiero comer hoy un rico arroz conejo con los huevos de mi marido.
1: Ay.
5: Que me trajo hoy noche.
1: ¡Qué bestia!
5: Anótame, por favor, para ganarme esa rubita de arroz de conejo viejo.
1: ¡Qué bestia, qué golosa!
2: Con los huevos del marido que le llevo esta noche.
1: Caramba, arroz con huevo del marido.
0: Por eso se divorcian, pues si nos mandan capando.
1: Mira, muchachos, hoy ya entregamos en este bloque gordo. Yo creo que sí.
0: A ver, escoja uno de los audios, repita.
2: A ver, vamos con el número 58, ¿ya?
0: Ya, 58. No, escoja ahí uno de los audios.
2: A ver.
0: ¿A usted la vi por ahí emocionada con un
1: qué?
0: Audio.
1: ¿Con qué?
0: Ahí ya. Está.
1: ¿De aquí quién se está. Trata?
0: Carlos Ramón, ¿verdad?
2: Carlitos Ramón.
1: Que se reporte, por favor, con un audio. Que se vaya reportando, por favor.
0: Se lo fijo para que lo reproduzca, ¿ok?
1: A ver, ok.
0: Ahí está.
1: Fíjalo. Aquí está. A ver, este es video, ¿verdad?
6: ¿Qué fue, mi gente de la chismosa? ¿Cómo están? Muy buenas tardes, vea. Ecuatoriano que se respeta, se va a pegar su respectivo arrocito conejo viejo con pescadito sudado, unos pataconcitos,
1: bien,
6: alistándome, oye, ya para irme a la jornada. Todo buen guardia, segura, bien papeado, vea, come un buen arrocito conejo viejo con su pescadito sudado. Y de ley, escuchando la chismosa.
1: Bien,
0: ahí está.
1: Ok, ya.
0: Y mandó el plato de.
1: Mandó hasta.
0: La imagen del plato.
1: Exacto.
0: Con sudado de pescado.
1: Por favor.
0: Aquí la Tefita está que babea, Dios mío.
2: Sí, no me hizo tener ganas.
1: 5 de la tarde, por favor, mañana la esperamos para que retire su premio. A las 5 de la tarde, ojo, 5 de la tarde, ya.
0: Ya parece guagua demasiada muchada la Tefita, sí.
1: Vamos a bailar, señores, porque esto sigue.

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0: 101.5 y por supuesto 102.9 para mi gente de Santa Isabel, la gente de Girón, de la Unión, del Valle de Yunguilla.
1: En toda la Austria ecuatoriana, nuestros oyentes también en los Estados Unidos, la gente linda de España, muchas gracias por siempre sintonizarnos de lunes a viernes. Mañana ya saben, a la misma hora estaremos conectados con ustedes, 17 horas en punto, gracias a nuestros oyentes y a quienes se llevaron bolito los arrobas de arroz también.
2: Así es, se llevaron las arrobas de arroz Carlos Ramón y Oscar Iván.
1: Perfecto.
2: Fueron los dos ganadores.
0: Acercarse mañana a la hora 17, por favor. 5 de la tarde, ojo, a las 5 de la tarde. Necesitamos que a esa hora exactamente se acerquen para que puedan retirarlas.
2: Eso, de 5 a 8 de la noche.
0: De 5 a 8, exactamente. De 5 a 8 de la noche. Es decir, mientras el programa está al aire. 5 a 8. ¿Ya? Gracias, chicos. Tefita.
1: Nos vamos.
0: Vamos, nos volveremos a ver.
1: Una hermosa noche, que esté comiendo rico, la rica merienda. Nosotros le acompañamos, ya sabe, desde las 17 horas del día de mañana. Una hermosa noche, nos vemos.
2: Nos vemos, señores, que la...

Muchas gracias. Listo. Yo soy Alejandro Ortiz, DJ Andrómeda, el tronco donde se arriba el tigre. Hasta mañana, hora 17. Ya tú sabes, la chicha de joda. Buenas noches.

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0: señores, porque es la mitad de semana. Sí, sí, soy humana y yo también anhelo, recuerdo, sueño que sea mitad de semana para motivarme más, por supuesto. Fin de semana se acerca desde ya. Buenas noches, ¿cómo estamos, amigos? Bienvenidos, caballeros, damitas. Usted que está trabajando a esta hora de la noche, descansando, tomando cafecito, merendando, yo no sé. Pero a mí lo que me encanta es acompañarle a usted en cada una de sus rutinas. Inmediatamente el saludo inmediato también para el caballero. Gracias a la unidad 11 que me ayudó. El camino rapidísimo, sí. Sí, sí, sí, yo llegué tarde, señores. Hoy confieso ante ustedes mi falta. Buenas noches, bienvenidos, ¿cómo estamos? Tenemos también a mi querido compañero Ismael Villamar, ahora mismo activo, por supuesto, junto a ustedes con lo mejor de su playlist. Mi nombre es Jacqueline Arevalo, gustosa de estar junto a ustedes, despechados con usted. Bienvenido, compañero, buenas noches.
1: ¿Qué tal, mi Jackie? ¿Cómo estamos? Buenas noches, un gusto poder estar en una programación más de Despechados a través de la señal de la más popular 104.1, 104.5 y 102.9 para todo ese austroecuatoriano bien despechado hasta las 23 horas.
0: Así es, amigos de mi vida, por favor, a disfrutar cada uno de estos temas. Por favor, deje su reporte de sintonía 099-100.

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1: 20:45, despechados, despechadas que me escuchan ahora mismo, saluditos cordiales. ¿Qué menciona por acá? Portobelo presente con la chismosa, muy buenas noches, una bendecida noche, gracias. Saluditos, tenemos por ahí el video, escuchándonos, muchas gracias. Ahí está, qué lindo, me encanta, muchas gracias amigo de mi vida. Una maravillosa noche, tal vez hay audio por ahí o simplemente un videito. Ah, ya, ok, muchas gracias. Y justo con la bachata que me encanta. Felicidades. Oh, hola Manuelito, ¿cómo estamos? Saludos cordiales desde Palmar, mi hermosa Jacqueline Arevalo, DJ Casado. Que tengan una excelente noche escuchando Despechados. Muchas gracias. Hola, buenas noches, mi hermosa. Saludos desde Machala, dice. Está muy linda la música, por favor. Dice la labor en dos medios. Un abrazo a mi querida amiga. ¿Quién más por ahí escuchándome en este momento? Usted no sea celoso, por favor, tenga la bondad. Amar es compartir, dicen por ahí. Wilson, unidad 11, que me escucha ahora mismo. Saluditos cordiales para ustedes. Espero que estén muy bien. Y a todos y a cada uno de ustedes laborando a esta hora. Señores, seguimos con Despechados. Buena música ahora mismo.

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1: Más 26 minutos, linda noche para cada uno de ustedes, un poquito fría, un tantito fría, pero sé que usted, amigo guardia de seguridad, le toca la ronda, por favor, abrigarse bien, un poquito de miedo, a mí de verdad me diera miedo a esas horas laborar, pero admirable su trabajo. A nuestros amigos taxistas también, que a pesar de todo están ahí, continúan trabajando, le da sueñito, descanse por favor en alguna gasolinera. A nuestros amigos en la gasolinera también que nos escucha, saludos cordiales a nuestra bella gente del Austro Ecuatoriano. 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

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Así que no se olvide, la Chismosa 104.1 presente se hará la radio del Mono Candela. El saludo cordial, ¿quién está por acá haciéndome presente? Saludos, feliz de escucharla a nuestra bella gente ahí en Galápagos con una hermosa vista. Saludos a Tomás que nos escucha. ¿Quién más por ahí? Amigos taxistas, emprendedores, en casita, en el parque industrial, fuera de Cuenca, dentro de Cuenca, enamorados, despechados, dolidos, alegres, divorciados. A cada uno de ustedes, señores, excelentes temas ahora mismo.

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0: callados.
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2: Ahora mismo, señores, despechada, por supuesto, usted también, y a lo mejor también disfrutando de estos temazos. Ahora mismo, 21 horas más 55 minutos. No se olvide, por favor, comunicarse conmigo a través del 099-104-1047. El saludo a nuestros amigos que quizás están tomando unas dos que tres en este miércoles. Así es. A veces no hay tiempo, día. No. Ahí está ese grupo, por supuesto. Saludos cordiales al Gilbert también. Saludos. Dice, amor mío, mi vida, mi hermosa, mi cielo. Hola, Gilbert. ¿Cómo estamos? Espero que esté muy bien. Muchísimas gracias a nuestros amigos que van reportando sintonía. Y a quienes no, anímese, por favor. Tenga la bondad. Déjeme su audio. A nuestros amigos en los buses urbanos que nos escuchan. Buses rurales también, claro. Muchas gracias a nuestros amigos en baños también que nos sintonizan mientras laboran ahí. A nuestras bellas costureras, a esas bellas maestras que ya empezó el karma, dicen muchas por ahí, muchas felices también de retorno a clases. Ay, aquellos que están ya desesperados con los deberes, ahí ayudándolos, a lo mejor el uniforme, una lavadita a esta hora, en fin, a preparar todo, por favor, con anticipación para que el día de mañana sea de la mejor manera. Si usted está enfermito por ahí, con alguna tos, algo por ahí, a cuidarse, valore su vida, que el entorno que está a su alrededor no siempre esté en las malas, solo en las buenas. Así que, señores, cuide su salud. Vamos con más 21 horas más 56 minutos.

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masajito por ahí, sí, vaya a la playa, vaya a baños, aquí en el Austro Ecuatoriano recomendado baños también, vaya de viaje, disfrute, no solamente trabaje, no, también des un descanso, un respiro por ahí a nuestros amigos que perseveran en su trabajo también, a lo mejor porque hace mucho tiempo atrás no tuvo las oportunidades que hoy está teniendo debido al trabajo a valorarlo, claro, pero es bueno, ¿sabe? Es bueno a veces liberarse de ese estrés, a veces es bueno quitarse ese peso que tiene, ¿no? A veces también la soledad es buena, a usted que le encanta estar solita, por favor, disfrute, ¿cómo no? Buenas noches, Minjaki Arevalo, DJ Casada, excelente programa, escuchándoles, gracias, su fiel oyente, Blanquita Gómez, por favor, si no estoy registrada, hágalo, porfa, mi bella Blanquita, buenas noches, saluditos, qué gusto saludarla nuevamente, y claro, de una, le registro, ¿quién más por ahí? Me deja su nombre, aquellos que no están registrados, para poderle agregar, la bachata está perfecta, el vallenato no se diga, vamos con los corridos también y mucho más, señores, despechados junto a ustedes.

0: cómo no, sonando la chismosa mediante la 104.1, 104.5 y 102.9, señores. A ver, ¿qué dice el segundo? Buenas noches, señorita Jackie. ¿Cómo le va? Muy bien. Aquí ya culminando labores. Seguramente muchos de ustedes también. Y bueno, pues algunos nos vamos de largo también. Bueno, hemos llegado a la parte final. Muchísimas gracias. Que tengan una linda noche, un bonito descansar. Trabajar bien bonito, alegres, motivados. Tiene que descansar. Hágalo. Hágalo, por favor. Mañana retornamos a partir de las 20 horas. Esto fue Despechados. Muchas gracias, compañerito Ismael Villamar.
1: Claro que sí, mis Jackie, hasta el día de mañana, ya sabe, a partir de las 20 horas comienza Despechados con buenos éxitos para brindarles a todos ustedes. Cuídense mucho, una excelente noche. Chao, chao.
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1: ¿Qué tal amigos? ¿Qué tal amigas de la sintonía? Reciban un saludo muy cordial de bienvenida de su amiga consejera de hoy, mañana y siempre, la hermanita Siriana. Es muy grato para mí, queridísimos hermanos, ingresar en cada uno de vuestros hogares y de vuestros corazones. Hoy tomo con alegría lo que la vida me da. Respiro hondo y sé que las angustias se irán y los problemas desaparecen, y gracias a mi fe tendré paz en mi vida. Hoy en este día decreto ser feliz y ser bendecido. En nombre de nuestro Señor Todopoderoso, en nombre de nuestra Santa Virgencita de la Nube, sean todos y cada uno de ustedes bienvenidos. Es así como se abren las páginas de un programa más para que usted atraiga la salud, amor, dinero y retire todo lo malo de su vida. ¿Por qué dejar para mañana lo que usted puede hacer el día de hoy? ¿Por qué ustedes, queridos hermanos, en este momento están sufriendo y padeciendo? Y no sabe usted qué hacer, no sabe a dónde acudir. Venga a verme, su amiga la hermanita Siriana, gracias a Dios, por muchísimos años vengo ayudando

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Muchas veces hay hermanos que se han quedado ahí sentados diciendo, ya no sé qué hacer de mi vida, ya no tengo solución porque todo me sale mal, todo me va mal. Pero usted no hace nada por cambiar esa racha de mala suerte. Usted puede ser que esté siendo víctima de algún trabajo malo, de algún salamiento, de algún trabajo que le estén haciendo para que usted no sea feliz, para que su hogar se destruya de la noche a la mañana, para que su empresa vaya a la quiebra. Por mucho que usted trabaja, pero usted no puede salir al éxito, ni tener éxito, ni prosperidad. ¿Por qué, queridos hermanos? 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Ustedes, queridísimos hermanos, no importa la distancia, no importa donde usted se encuentre, usted quiere cambiar esa racha de mala suerte, usted quiere saber por qué le está pasando todo esto en su salud, en su trabajo, y ya cada día usted se siente peor y peor. Entonces márqueme, llámeme, hágame un videollamada. Quiero agradecer a día a la distancia a todos mis hermanos que se encuentran allí en Estados Unidos, que se encuentran en España, en Canadá, hasta donde alcanzan estas potentísimas ondas de esta su emisora amiga. Quiero agradecer a todos mis hermanos que están pendientes y que están siguiendo día a día, son fiel oyentes de este su programa, Su Vida y Su Destino.

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A mis amigos de allá que me escriben desde Queens y dice: hermanita Siriana, le felicito por su bonito programa que le escucho todos los días en la radio. Dígame por favor qué me está pasando conmigo, porque yo tenía 3 trabajos y ahora solamente tengo uno. Cada vez he ido decayendo y no sé qué está pasando. Amiguito, analizo perfectamente y quiero decirte que sí, en verdad, tú tenías muchísima suerte, te iba muy bien, ganabas mucho dinero con 3 trabajos, incluso pagaste tus deudas y todo. Pero lamentablemente por eso mismo vino la envidia dentro de tus mismos familiares. Hay una envidia que te mandaron a hacer un salamiento, un daño para que verte en la quiebra y que te quedes sin trabajo. Amigo, no te angusties, no te desesperes, que yo te voy a ayudar, yo te voy a decir lo que tienes que hacer de inmediato. Terminando mi programa, me haces un videollamada y con mucho gusto yo te ayudo. Gracias a mis hermanos al día también en Conérico me están escuchando, a mis amigos que me envían su testimonio de fe, y dice: hermanita Siriana, le felicito por su bonito programa que le escucho todos los días y quiero mandarle un testimonio de fe de agradecimiento, porque usted hace más de 20 años a mí me ayudó, me dio un amuleto, me dio un talismán que hasta ahora le ando a llevar, y gracias a eso a mí me ha ido súper bien, y gracias a eso yo he podido también salir adelante y con mi familia. Por eso le mando mis agradecimientos. Gracias por esos testimonios de fe, de agradecimiento. Para mí es una satisfacción haberles ayudado y seguir ayudando a todos mis hermanos que día a día están participando, están sintonizando este su programa, su vida y su destino. Quiero dar contestación, viene un testimonio de agradecimiento desde Oña, y dice: hermanita Siriana, yo le agradezco infinitamente a usted porque usted le ayudó y le dio la salud a mi mamá. Gracias a usted, mi mamá se encuentra ahora muy bien. Ella estaba súper mal, ya no teníamos nosotros ni qué hacer ni a dónde ir. Y gracias a usted que ella ahora está muy bien. Se lo agradezco, hermanita Siriana, y que Dios la bendiga. Gracias por ese testimonio de agradecimiento que me envían desde Oña. Mil gracias a todos mis hermanos que día a día están pendientes de este su programa. Tengo el siguiente mensaje de texto que me manda Hugo. Y dice: hermanita Siriana, ayúdeme por favor. Quisiera que usted me diga por qué mi vehículo se me daña cada rato. Yo soy chofer, me dedico a eso, pero últimamente el carro se me daña cada rato, ya no sé qué hacer, he llevado a un mecánico, otro mecánico, y lo mismo, no funciona. Ayúdeme, hermanita Siriana, soy de nombre Hugo. Hugo, analizo perfectamente tu mensaje de texto y quiero decirte que en verdad tu carro te hicieron un salamiento.

tratamiento o venderlo. Dos cosas, le haces un tratamiento de curación o lo vendes, amigo, para que así tú puedas tener nuevamente tu suerte. Ven a verme para poder conversar, poder platicar y aconsejarte lo mejor que tú debes de hacer. Gracias, Hugo, te dice la hermanita siriana, por participar en este tu programa, Tu Vida y Tu Destino. Tengo el siguiente mensaje que me mandan desde Pangui, el Pangui, y dice: hermanita siriana, yo soy un fiel oyente de usted y quiero que por favor usted me ayude. Mi nombre, soy Ángel, dígame qué está pasando, se me mueren mis animales de la noche a la mañana. Cada día mis tierras también ya ni producen. Ya no sé qué hacer, hermanita siriana, tengo muchas deudas y no sé cómo salir. Amiguito, analizo perfectamente y quiero decirte que en verdad a ti te hicieron un fuerte daño, una fuerte maldad. Por eso es el motivo de que tus animalitos están muriendo de la noche a la mañana. Por envidia, por maldad te hicieron esto. Ven a verme lo más pronto posible para poder ayudarte y decir lo que debes de hacer, amigo de la sintonía. Gracias, te dice la hermanita siriana, por participar en este tu programa, Tu Vida y Tu Destino. Quiero agradecer a mis hermanos que se encuentran allá en los Estados Unidos, en Virginia. Quiero agradecer a todos mis hermanos también en Queens, en Manhattan, en Brooklyn, en San Antonio, en Chicago. Quiero agradecerles por estar en sintonía de este su programa todos los días y también por enviarme sus mensajes de texto, enviarme sus testimonios de fe, de agradecimiento. Para mí es una satisfacción haberles ayudado y seguir ayudando a todos mis hermanos que necesitan de esta mano amiga. 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

0: Aquí he buscado trabajo y no he conseguido. Cada vez yo me siento peor. Amiguito, analizo perfectamente tu mensaje de texto y quiero decirte que debes de venir personalmente lo más pronto posible conmigo antes de que vayas a realizar este viaje para poder hacerte un florecimiento y sobre todo darte el talismán del viajero, el talismán de la suerte, el talismán, el amuleto, el protector, para que te proteja en tu viaje y que todo te salga muy bien y que tú no tengas ningún contratiempo en tu viaje. Querido amigo, ven a verme lo más pronto posible. 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Tengo el siguiente mensaje que me envían desde Victoria del Portete y dice: hermanita Siriana, ayúdeme por favor, mi nombre es Ricardo. Yo quiero saber qué está pasando con mi esposa. Últimamente mi esposa ha cambiado y me dice que ya no me quieres. Amiguito, analizado perfectamente y ven a verme, ven a visitarme, porque sí hay engaño de parte de tu esposa. Esto ha sido todo por el día de hoy. Mil gracias, queridísimos hermanos. Esperando estar el día de mañana con un programa similar a la misma hora.
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gusto, qué placer poder acompañarles en esta mañana de jueves. Jueves espectacular, un jueves genial, jueves de muchas bendiciones. Son las 5 de la mañana con 2 minutos, 5 con 2. Señoras y señores, como siempre, yo no estoy solo. No. Frente a mí, a mi lado izquierdo,

Buenos días, mundo entero. Buenos días, nene. Buenos días, Juan. Aquí, con la bendición de Dios y nuestra churonita del cisne, a enfrentar un nuevo día más. Haciendo al lado todos los retos, todos los obstáculos y sin miedo a la vida. Cuando Dios te tenga que decir hasta aquí nomás, solo Él será. El resto me vale. Aquí arrancamos el madrugón de la chismosa radio 104.1. Sin miedo a nada, enfréntate a la vida, porque la vida es corta. Mañana estamos y hoy tal vez no.

0: días, amigos de la familia chismosa, en especial para el madrugón. Mil bendiciones, muchas gracias, papi. Siempre está con nosotros. Isabelita, también enviamos un fuerte abrazo. Está con el madrugón de la chismosa.
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0: Saludos. Saludos a la gente de Cañar, ¿cómo estamos? Buenos días.

0: Carlitos Sucuyañay. Saludos a la gente de Taday presente. ¿Cómo estamos, Taday? Buenos días. Esto es perteneciente a...
1: Soques.
0: La gente de Taday.
1: Taday, Choray, Rivera.
0: Ah, Rivera, muchas gracias. ¿De dónde es doña Sonia?
1: De Rivera.
0: De Rivera, ¿no es cierto? Ella, muchas gracias.
1: Conozco esa tierra.
0: Sí, señor. Saludos para la familia Peñalosa. ¿Cómo estamos, Juanito? Buenos días, Mariquinde. Saludos, madrugones. Juanfer, ¿cómo estamos? Saludos, chismositos. Siempre están en sintonía del madrugón
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0: No me voy a acordar.
1: Llenó 4 meses ahí.
0: Extrañaba esto, las madrugadas, hacer bulla, alegrar a mi gente, alegrar a mi público, pilas. Por ello, enviamos un fuerte abrazo a Alexander Illescas. Bien, ese es mi cuñado Papa Alberto. Saludos, chévere programa.
1: Saludos, cuñadito.
0: Saludos para Eli, saludos cordiales.
1: Oye, cuñado, comunicaraste.
0: Son las 5 de la mañana con 14 minutos. 5 de la mañana más 14 minutos. Buenos días.
1: Ya me voy. Salúdame, hombre. Salúdame, Wambra.
0: Puchuro. Papá Luis, te voy a cortar el aire.
1: Costa, costa.
0: No, no, ni un corazón.
1: Ay, cóstale, cóstale, ahorita. Sí, sí. Ah, bueno, voy a cortar.
0: Ah, no, ya salió ahí un corazón, sí. Los que están mirando, por favor, regálame corazoncitos, muestras de cariño.
1: Que plata no pedimos, solo corazones.
0: A nosotros nos piden plata.
1: A nosotros andan buscando plata, lo que no hay.
0: Lo que han dejado guardando, dice.

0: Buenos días con la gente de Sayaucí, ¿cómo estamos? La gente de Sinincay, buenos días, Mayancela.
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0: Saludos desde San Miguel de Bolívar, Hostal Plaza. Ese hostal me está llevando.
1: Me está llamando ese hostal.
0: ¿Dónde queda Hostal Plaza? ¿Dónde queda? Pásame la ubicación. Si de pronto alguna habitación sencilla o alguna suite, o sí, para volver.
1: Necesito para ver si le hospedo a las ñañas ahí.
0: Sí, ¿no? Saludo para Eve desde Pacha. ¿Cómo estamos, Juan Peñalosa? Buenos días, César Encalada. A full sintonía con el madrugón
1: de la chismosa radio. Hoy todo es ñañas.

0: se confirma y las niñas sí están así de buenas en persona. De una se te para, amigo, de una. Se te para el corazón.
1: Solo, pero si tienes plata.
0: Claro. La Tiffany, ¿no?
1: Porque yo, para hacerles gancho, yo también cobro, ¿no? Aquí, billetes.
0: ¿Dónde queda Quilotoa? Esto es Quito, ¿no? Quilotoa. Quito, ¿no? Saludos a la gente de Quilotoa. Quilotoa, ¿cómo estamos? Buenos días. A full sintonía con la chismosa.

Buenos días, nene, Papá Alberto, DJ Juan Cuyo desde Pensilvania. Feliz jueves, éxitos y bendiciones. Gracias, Henry. ¿Cómo estamos? Buenos días. Decía yo, Papá Alberto, tan temprano me hace bombear. O sea, la sangre, ¿no?

0: cuando uno hace cardio, bombea sangre y... ¿Qué ves este físico de este mayor ya?
1: Pero ese poquito dices físico. Hay que trotar siquiera unas 2 horas.
2: ¿Te saltan
1: 6 partidos de indoor? Después un cardio en casa.
0: ¿Serio?
1: No, no. A mi edad no creo que vas a llegar a Juan Bravo.
0: No, no, yo definitivamente tengo que volver a hacer ejercicios. Esa parte lo he descuidado.
1: No, en serio, me cansé. Y eso que no saltabas, tú estabas solo haciendo así.
0: Dios mío, ¿qué está pasando con mi cuerpo de físico-culturista? ¿Eh? Tengo que regresar nuevamente.
1: ¿Dónde está ese militar que le querías llevar a hacer? Hecho tierra.
0: Ya dejé de entrenar, por eso mismo. Tú estás aquí, te mira el pelo. A ver, vamos con audio, Juan. Vamos con audio, dale.
3: Hola, buenos días, mi amorcito. ¿Cómo estás, papi Carmel? ¿Por qué no te despediste vos, viejo? ¿Has de peso, Alberto? ¿Por qué vos no te pones esa misma prueba y te despides vos mismo? ¡Ay! Solamente para estar coqueteando con la garpa, así que iba a poner el lomo del nene.
1: Oye, suave, mamadora.
0: Creo que se está ganando no volver a sacar los audios.
1: Déjale.
0: ¿Me dejo nomás?
1: Mira que sea feliz.
0: Verá, le voy a aplicar lo que hace la gozadera, bloquear.
1: No, este programa no censura a nadie.
0: No, a ver.
1: Hable nomás lo que quiera.
0: Diga nomás lo que usted quiera. Si ya somos lo que somos. ¿Ya qué podemos hacer?
1: Así somos felices.
0: ¿Qué dice acá, Vinicio Yankee? Bien, papá Alberto, ese físico. Saludos cordiales. José Guzmán, saludos desde Pensilvania. Buena sintonía con la chismosa. Nuestra diseñadora también está por ahí. Buenos días, Mari.
1: Dios le pague. Por todo.
0: Por todo.
1: Esos desayunos.
2: Tu moza
1: por
2: de
1: esos
2: ser.
1: Recuerdos. Por esos diseños. Oh, por todo. Que Diosito le pague. Porque yo estoy lejos. Estuviera cerca si quieran intentar, ¿no?
0: Bueno, papá no está lejos. Nosotros estamos chiros.
1: Más se apagara el crudo.
0: Estuviera aquí, pagáramos el crudo ya.
1: La toca.
4: Ay, nene, yunga.

0: voy a enseñar yo. Bueno, yo quiero aprender.
1: El Gabrielito,
0: uy. Aquí el Gabriel y mi persona queremos aprender a bailar.
2: No, pues ustedes son la barreta que mi abuelito pedí.
0: Bueno, papá, vamos al bailaterapia las noches ahí en el valle.
2: No, no quieres, no quieres.
0: Acepto, no, no. Vamos a otro bailaterapia, entonces, a otro lado.
2: Otro país,
0: el tanque, ¿cómo es ese? ¿Es de la guerra?
2: Sí. El tanque.
0: Saludos para la gente que...

0: Mientras todos sufren, yo estoy feliz.
1: ¿Qué te pasó?
2: A ver, ese mal que está llamando ahí. Apúntele.
3: Acabemos con ellos.
2: En el cerebro, en el cerebro.

0: eso se pican en los bailes los fines de semana. No nos dejan salir.
1: Por eso es que viene la florera y me abraza.
0: Por eso es que viene y me dice.
1: Gracias a esa florera que me dice.
2: Te cuento, estoy con ganas ahorita.
1: Ay, papito, estás todo un papito rico.

Son las 5 de la mañana, 28 minutos, 5:28. Saludos para todos los amigos que están a full sintonía con la chismosa radio. Delia Zumba, ¿cómo estamos? Buenos días. Desde Brooklyn, siempre en sintonía de la chismosa. ¡Vamos!

Nene Yunga. Medio preocupada porque me has cambiado con el Milton y Yescas. Dice que has cambiado. Con eso dijiste.

0: Son las 5 de la mañana, 28 minutos, 5:28, Cecitar. Buenos días, nene, Papá Alberto y Yeván. Saludos aquí, reportero, como todos los días, escuchando el madrugón de la chismosa. Feliz jueves de cachudos. ¿Qué dice mi cachudo Víctor, mi cachudo César? ¿Cómo estamos? Buenos días. Ah, caramba, tengo un audio por ahí también. Bien, ya. Vaya buscando al Juancito, que tengo por acá. Saludos, mijos, saludos, ya despertando. Un saludo muy especial para mi mamá, allá en el oriente, Limón Indanza.
1: La gente linda tierra.
0: Tierra caliente, ¿cómo estamos? El señor Ángel Tumahuala, DJ Profeta, ¿quién será ese pana? Buenos días, saludos, brothers del alma.
2: ¿Quién es ese chico simpático que está ahí?
1: El vocero mayor también.
0: Tremendo.
1: Ese sí le conquista a la madrina, le conquista a la comadre, le conquista a la abuelita.
0: ¿Serio?
1: Una escoba con pies, el man.
0: Ah, usted vio, pues, cierto.
1: Ay, yo,
0: pues, mi cosa. Ese y el maniático, ¿no?
1: Tal para cual.
0: Tal
1: para.
0: Ay, por ahí está ahí el dúo perfecto, diciendo.
1: Dúo perfecto de moceros.
0: Él estuvo este fin de semana en la radio, el otro fin de semana. En el programa con él, el sábado.
1: Creo que él estaba.
0: Él estaba, ¿no es cierto? Confirma, profeta.
1: No, estaba el. No, él mismo estaba.
0: El profeta estaba, claro. Confirma si estabas cubriéndole un sábado al otro señor que se ha ido caminando al. Sí, sí.
1: ¿Qué caminando al cisne? En la camioneta, ¿vaya?
0: ¿Serio?
3: ¿Cómo?
0: Mejor quito mis comentarios. Blanquito Víctor, ¿cómo estamos? Buenos días. A ver, tengo audio, dale play, papi.
4: Qué dice mi amigo Nene Yunga, el Garganta Profunda? Saludos, ¿qué dice mi estimado Papa Alberto? Buenos días, un excelente día, jueves, 12 a jueves, ya sabe. ¿Qué dice mi estimado DJ Juan, el DJ número uno de la chismosa? Bendiciones. Porfa, la cancioncita ahí, el 1, 2, 3, hecho, por favor. Saludos desde Brooklyn, rumbo para el Bronx. Nos miramos, bendiciones, a full sintonía, a full sintonía.
0: Gracias, la gente del Bronx, muchas gracias. A ver, ¿qué tengo acá? Buenos días, chicos, por favor, ¿me pueden ayudar con un saludo para mis hijos, para Wendy y Jonathan Segarra, que hoy comienzan su primer día de clase? Felicidades, esto es allá en los Estados Unidos. Muchas gracias, felicidades, que le vaya bonito. Kelly. A ver. Ya, regreso con más audios, dale.

0: para las chicas del grupo Doble Sentido. Desde Guayaquil nos dice, gracias.
1: Guayaquil presente. Doble Sentido.
0: ¿Será que nos hacemos cargo de ellas mejor en vez de las del CEO? Sí, creo que de ellas. Que no sean bravas, pero que no sean bravas.

0: sabe de todas mis borracheras. Nunca me ha pegado el trago que usted tomó ese día en su cumple. Ah, por eso creo que me voy a volver. Se van a sacar nuevas marcas, aprovechen.
1: Yo, uy, pecho suco nomás, tío.
0: 5 de la mañana, 32 minutos, 5:32 a la obra Margot. ¿Cómo estamos, Margot? Buenos días.
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buenos días, trío de chongueros, dice, muy buena la programación. Aguanta. Buenos días, trío de chongueros, muy buena programa. Ah, no, muy buen programa.

0: grabando las fiestas y todo eso.
1: Anda de sapo.
0: No le han contratado para que vaya a grabar, ¿no? Qué cosas.
1: Pero
0: no,
1: sí son sapos esos de la filmación. ¿Dónde uno está mismo? Ahí mismo.
0: Sí, ¿cómo me vas a grabar ahí cuando estoy haciendo esas cositas con las floreras? Hablas.
2: Ahí estarás, mijín.
0: He hecho tendencia eso, mijín. Ahí no, no, no, no. Alejandro Lazo, ¿cómo estamos? Buenos días, Papa Alberto, buenos días, locas, DJ Nene y la, a ver, DJ Juan y la nena, la más loca, ay, ay, ay. Dele, dele, dele.
2: Acabemos con ellos.
1: Aplícale, Dios.

0: Juan Bracarichino.
1: David Arévalo dice los famosos del Ecuador.
0: Solo por no cocinar. Solo por no dar. ¿No ves que Indio quiere comer?
1: Solo por no dar los tres platos. ¿Me vas?
0: Indio levantar en hambre.
1: Indio estar ahorita con hambre.
0: Indio estar con flecha bien afilada.
1: Bueno, yo quiero hacer una denuncia, no sé.
0: ¿Ah? Ya.
1: A la Bibi.
0: Ya.
1: Está dando en merienda a las 6 de la tarde. Dice que es muy bueno para la salud.
0: Muy temprano, a las 8 da hambre.
1: Claro. 6 de la tarde, como conejo, estoy mascando y las ensaladas.
2: ¡Bótela!
0: Y así no tienes físico comiendo tanta ensalada.
1: No, pero recién esta semana me implementé.

0: si me da ensalada está bien. Pero al lado que me dé un café con unos 5 o 6 panes, si quieres.
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0: Saludos a la gente de San Miguel.

0: A ver, tenemos audio, tenemos audio, papi.
1: Suéltalo, maestro.
2: Buenos días, y aquí desde Guayaquil, aquí el maestro pintor.
1: Ya va a morir, creo.
2: Bueno, un saludito para la familia León Pesantes allá en Cumbe. En Cumbe. Extraña la Santa Tía. Hace 8 años estuve por allá, pero ya. Bueno, bendiciones para ustedes. Una buena radio para Chismosa. Y rumbo ya al trabajo. Pintura y empaste. Bendiciones. Y que se levanten mis pequeñas también. Para llevarlos rumbo a la escuela. Muchísimas gracias y muchas bendiciones para ustedes. Sigan adelante, son los mejores. Aquí desde Guayaquil.
0: Gracias, papi. Te enviamos un fuerte. Pero con esa voz. Por esta, si vuelves a enviar un audio así de calle. No, te costo ahí. Tienes que enviar un audio positivo, un audio alegre, contento. Si vas a saludar a tus hijos, quiero hacer un saludo muy especial a esos niños por cual me sacrifico.
1: Pero te juro que si se van, está pegándose una biela, me dice, ñaño, mírame, pásame o biela acá a la mesa. Pero sígueme rápido, mira. No, que debe estar así el
0: man. Sí. Saludos para el criollo Luis Criollo, ¿cómo estamos? Saludos, Rey. Dígale a Papá Alberto que no se estire mucho, va a quedarse. Sí, a ver qué dice. Va a quedarse tieso.
3: ¡Habla, mujeriego!
1: ¡Habla, criollito!
3: Este
1: man
3: es
1: moserísimo. Me consta, ¿no?
0: Sí.
1: Me consta
0: a mí también, no, criollo. Cambia por tu familia, cambia, tu familia sufre.
3: ¡Borracho!
0: Vamos con un audio más. ¿Qué nos dice el centavito? Dale.
4: Hola. Muy buenos días. Mis estimados, locos, divertidos, madrugón. Buenos días, Papá Alberto. Buenos días. Buenos días, DJ Juan.
3: Buenos días.
4: Saludos aquí. A full sintonía ya. Rumbo a las labores. Dará, poniendo la cancioncita. La venadita de Jaluaraca. Bendiciones, un lindo jueves.
0: Ya han listo, muchas gracias. Saludos a la gente de Ocio.

0: Dice David Arévalo, desde diciendo al Juan que ponga la pajarita en banda. Si tiene Juan, tiene Juan. Ay, ay.
1: Pero no con esa mala
2: cara. Claro, pues.
0: ¿Qué canción no tendrá el Juan?
1: Tiene todas.
0: Todas tiene. Es que es productor, pues, debe tener todas. A ver, mi pana J. Tigre, saludos cordiales para la familia chismosa de Miraflores. Excelente día, muchas gracias, bendiciones. Soy las 5 de la mañana, 42 minutos. Que nos dice buenos días. Un saludo muy especial de cumpleaños para José David por sus 22 años de parte de sus abuelitos. Marina Rodrigo, de parte de su mamá Pachi y su hermano Juanito, dice Poled. Muchas gracias, de parte de sus tíos, primos, millón de bendiciones. Que cumpla muchos años más. ¡Viva el cumpleañero!
2: ¡Que viva!
0: Felicidades, 22 daditos. ¡Qué linda edad, por Dios!
2: No que saben de la edad.
0: ¿Qué edad quisiera volver a tener usted, Papo Alberto?
1: Yo, con toda mi experiencia vivida, unos 22 años.
0: ¿22? Yo también me quedo entre los 20, 21, por ahí.
1: No quisiera más.
0: Ay, no, sí. Ya, menos de edad, mamá hace.
1: Cada rato pegando mamá.
0: Bueno. No.
1: No hay como San Clase.
0: No. Dice Juan, ¿qué edad quisiera volver a tener? Los 20, claro, una edad de los 20 sería genial.
1: Ahí me quedo.
0: Ahí nomás, porque, ya digo, siendo menos de edad, mamá, ¿verdad? Como a zapallo.
1: Bueno, a mí, mamá, toda la vida, pero ya 20, ya uno, ya hay como...
0: ¿Todavía le sigue dando?
1: Cruzar fronteras ya. Mamá, donde hago cosas malas, todavía me aplica, pero me dijo, ¿qué pasó?
0: Claro, es verdad, es, no. O sea, sí, tienes razón, ¿no? Yo me acuerdo cuando andaba en el huespete, me rompí un palo desde la escoba, mamá. Quietito me quedé.
1: Eso es poco.
3: Por borracho.
0: ¿Qué pasó?
1: Y bien hecho.
0: Claro, está bien. ¿Y sabe lo que me dijo? Eres mi hijo, yo te di la vida y yo sabré cuándo te quito.
1: No, pues así mamá tampoco dijo. Que me someta, pero no me quita la vida tampoco.
0: Así me dijo mamá una vez.
1: ¡Suéltale, maestro!
0: ¡Dale!
1: Ahí está tu pajarita.
0: Ahora, si quieres el pajarito, también avísame.
3: ¡Ay, qué guapo!

0: Alejandra.
1: ¿En serio?
0: ¿Este que no duerme o qué? No, me hizo asustar, parece que la casa cayó.
1: 5.3 aquí en Cuenca. No.
0: Sí, sí.
1: No, no, ahorita dice, recién un temblor. Confirme, yo lo he sentido.
2: Uy, uy, uy.
1: A ver, ya vamos a buscar en el
0: bolso. Sale corriendo, ve.
1: No, yo le tengo mucho miedo.
3: Ahí es cuando la tierra tiembla. 5 de la mañana, 45 minutos. 5:45, según los datos, a mí no me notifica nada.
0: Para que veas, yo estaba de noche medio cabrera y donde yo me perro, hago temblar la tierra.
1: Es que el Nere está bailando, por eso no siente. Es que no, si fue temblor aquí no sentimos. ¿Usted sintió? Claro.
0: No, yo no estaba bailando.
1: Usted, igual que está sentado, tampoco, ¿no?
3: No,
1: notificado nada.
0: Tranquilo, dejen la tierra, está temblando, no pasa nada.
1: Pasa nada. ¿Eh? Señor Gabrielucho,
0: cuando guste, maestro. Esa sí sabes bailar, ¿no? Ya baila esa ya. Yo te veo ya.

0: Dímelo, nene.
1: Esas flores son tremendas. Yo pensé que el beso negro era en la oscuridad. Total, así de contra. Ayer me topo con una florera, pues, y dice, quiero que me des el beso negro. Y yo le voy llevando a Chacita en la oscuridad. Y me dice, no, ese no es el beso negro. Dice,
2: no, por ahí no, por ahí.
1: Perdón por mi inocencia.
0: Y eso dice que es pasable. El nene deja a la florera y corre tras un negro. Dice.

0: Baila perrita pulchunga. Baila mi perra.
1: Ecuatoriana.
0: Desde Cuenca para el mundo entero.

0: Audios. Ay, Dios mío, se gozan del beso negro. En serio estoy diciendo. Dale, papi.
1: Saludos a todos los rapositos de acá de Santana, la familia Loja Encalada. Ustedes sí hacen gozar, sí hacen subir esos ánimos, mis chismositos. Adelante, adelante.
0: Gracias. Pero usted se ríe de las experiencias que a uno le pasa. No es verdad eso del beso negro. Dice, ay, nene, quiero que me des el beso negro.
2: ¿Y encontraste al negro que le doy?
0: Yo buscando así de un lugar. Digo, vamos allá del oscurito. ¿Y qué pensaría? Bueno, ¿y de beso? Madre, este no es el beso negro.
2: Peita extra las orejas. Indio no saber qué es beso negro. Eres...
0: Indio, querés aprender tipo de colores de beso, sería.
2: Quisiera saber cuántos colores de beso ha habido.
0: Ay, dice el beso negro, el beso rojo.
2: Indio, estar asustado.
0: El beso amarillo.
2: El beso apasionado.
0: El beso apasionado.
2: El beso de despedida.
0: El beso de el beso del dos, no sé qué. Dios mío, esos besos. Mejor vamos, como siga.

0: 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La chismosa se puso buena. ¿De qué sirve tener novia si no te apoya en los momentos más difíciles? Con tu esposa.
1: Ya, no digas nada. Ya nos exhibiste.
0: Y hablando de corte, pausa comercial y regresamos con la otra.
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3: En

0: jueves espectacular, jueves de indios, indio querer a India, pero India estar lejos.
1: Indio querer comer, no haber comida aquí. Indio estar con hambre.
0: Indio estar con hambre. Y cuando indio estar con hambre es ser muy loco.
1: No respetar nada a indio cuando está loco. Querer comer lo que encuentra.
0: Cuidado, indio Gabriel, pasar por ahí y ser comido.
1: Usted está loco. Va a ser devorado.
0: Va a ser devorado. JM Pacheco, saludos desde el transporte a full sintonía. Saludos, transporte pesado, el Pachequito. ¿Cómo estamos? Buenos días, full sintonía. Muchas gracias. Bendiciones. 6 de la mañana con un minuto, 6 con uno. Buenos días. Saludos, nene, Papá Alberto y Yeguán. Qué buen programa para todos. Es decir, Ingay Sicho, camellando toda la noche y escuchando a la chismosa. Toda la noche, Papá Alberto.
1: ¿Y qué estaba haciendo?
0: Cuéntanos.
1: ¿Alguna fábrica?
0: ¿A qué se dedica? Claro.
1: ¿O es guardia de seguridad?
0: Pues claro, o es conductor también puede ser, ¿no?
1: Pero mi forma ya se descansa.
0: Claro. Anita Lucía, buenos días, chismositos. Un bendecido jueves y muchas bendiciones. Se les ve bien hermosos. Una canción de los ponis, Agonía de Amor. Gracias. Qué buena canción. Muchas gracias, señor Gabriel Ullo. Continuamos con más. Dale.
1: Aplíquelo, maestro.
2: Y seguimos con los éxitos musicales.
1: Y esta muchita
2: fría.
1: Aquí, mi amor. Esta muchita fría.

0: diferentes partes del mundo.
1: Sigue reportando sintonía 099-1041 047.
0: Escríbenos, salúdanos y te saludamos. Ahí está, esos labios colorados.
1: Colorados.
0: Hombre del beso negro.

0: llorando el día de ayer.
1: ¿Por qué la encuentras llamando, llorando y se va a ver a Cthulhu?
2: Le dijo, Juan, ¿qué pasó?
0: Y Juan dice,
2: nada, Disney. Y yo le dije llorando, no me dejes, por favor. Y ella con una voz tierna me dijo, ¿ah?

0: solo pagaste una hora, corazón.
1: ¡Ay, señor Gabrielucho!
2: Todo le pasa a Luchito.
3: Hola, amor, estoy disponible. Ven a visitarme. Llégate, papi.
1: Que pase el tiempo volando, pues. En Los Urbanitos, ¿cómo estamos? Buenos días. Se

0: salúdanos y te saludamos.
1: Muchas gracias. Tenemos audio, por favor, escuchamos al pueblo, dale.
2: Buenos días, chinositos, aquí al reporte. Buenos días, amigo René Yungam. Buenos días, estimado Roberto.
0: Buenos días.
2: Aquí dándoles una ya al activo con el amarillito de la cooperativa 3 de noviembre. Bendiciones y éxitos, y también desearles un lindo día. Jueves de ganado. Bendiciones al reporte. Que Dios le bendiga.
1: Muchas gracias, bendiciones para todos ustedes. Dios te pague por la sintonía. Son las 6 de la mañana con 9 minutos. 6 con 9, Javier Lucho.
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0: Gracias a toda la gente maravillosa, a los señores conductores de las busetas, ¿cómo estamos? Gracias por siempre estar con nosotros. Dios te pague, sí, le enviamos un fuerte abrazo. Siempre están reportando sintonía al 099-1041.
1: 047. Miguel. Tener mucha paciencia a los señores conductores de las busetas, porque esos peques sí son
0: tremendos.
1: Sí. Mucha paciencia, fortaleza para llevar a los niños a los futuros de nuestra patria.
0: Así es, muchas gracias. Miguelito, saludos presente desde Queens, a full sintonía va a ver, va Brooklyn, dice, muchas gracias. Felicidades, Miguelito, que vaya con mucho cuidado.

0: Chavales, ¿cómo estamos? Full sintonía con la Chismosa Radio y los Urbanitas. Felicidades en las diferentes líneas, en las diferentes empresas, en la terminal terrestre. Los señores taxistas, buenos días. Ya se están alistando para irse al concierto de las Ñañas, Papá Alberto.
1: Vamos todos este día a 12 a ver a las Ñañas. A sumar una Ñaña más.
0: A sumar una Ñaña más.
1: Sí, todos vamos a ser, a ver, Ñañas, Ñañas, Ñañas. Ñañas. Hoy todos son Ñañas.
0: Sí, ¿usted se va a ir?
1: Sí, voy por una Ñaña.
0: Sí, yo también. ¿No es por la misma que vamos?
1: No, hay tantas. Cualquiera, coge eso más.
0: Dice Juan, se va a ver a las Ñañas. Por supuesto, nosotros nos vamos. Vamos a estar en primera fila este fin de semana en el concierto de las Ñañas. Asomarán pila ahí. Vamos a estar en box nosotros, ¿no?
1: Sí, toparán para ver si hacemos alguna cosita ahí con las Ñañas.
0: Claro,
1: saliendo. O llévense una Ñaña ustedes también.
0: Claro, y armamos la sinfónica de las Ñañas.
1: Saliendo, vemos qué hacemos. ¿Para dónde cogemos?
0: Así es.
1: Sí. Algo hay que hacer, algo hay que inventarse.
0: Fíjese, Quique, ¿cómo piensa? No, estaba viendo una entrevista de él que dice que quiere llegar a que cueste las primas 12,000 a 15,000 k.
1: Así dice.
0: Así dice, ¿no? Hijo de manga. Bueno, para lo que está invirtiendo también y todo lo que está moviendo, que le vaya de lo mejor.
1: Depende que cante.
0: Claro, o sea, tiene que ponerle más música nueva.
1: Más sazón también.
0: Claro, más sazón ahí, que le vaya bien.
1: Sí, va a cobrar hasta 100, pues, 100K puede cobrar.
0: Claro, y lo bonito de esto es que él incentiva pues a que los músicos hagan cosas nuevas también. Si no, salen grupos nuevos y las mismas canciones.
1: El uno copia al uno, el otro al otro, pasen voces.
0: No, es que yo le hice este arreglo. ¿Qué arreglo? Le puse un piano a esta pista.
1: No, aquí le metí un acordeón. Yo
0: claro,
1: dije.
0: No.
1: Es más, aquí le metí un saxo. Yo dije.
0: No.
1: Pero no es canción nueva. Lo mismo.
0: Canciones nuevas. Es más, la industria ya no debería apoyar eso.
1: Ya, es que ahora todo el mundo graba con la IA. Pues.
0: Ah, cierto. Hagámonos nosotros también unos productores.
1: Ganas, no me falta de hacerme cantante.
0: Sí, yo también.
1: Sí,
0: yo también.
1: El Juan que sea nuestro manager.
0: El Gabrito que sea nuestro manager, que él ponga las pistas, ya, que él nos produzca.
1: Sí, no.
0: O sea, las canciones. Confirmen, ¿seríamos artistas, sí o no? Ah, 6 de la mañana con 16.
1: ¿Nos iría bien o nos iría mal? Digan, no sean malitos.
0: No, mejor quedémonos nomás como locutores. 6

0: menor para una niña preciosa que está disfrutando del programa, Antonella, de parte de su mami, de parte de toda su familia, de sus hermanos también, que le desean lo mejor hoy en su onomástico.
1: Feliz cumpleaños, Antonella.
0: Antonella, muchas gracias, felicidades. ¡Viva la cumpleañera!
1: ¡Que viva!
0: Hoy le van a dar pastel, hoy le van a dar regalos, hoy le van a hacer soplar la velita, le van a cantar la canción.
1: ¿Cuántos
0: hoy...
1: años cumple, pero?
0: No nos pasan el dato por acá, ¿cuántos añitos cumple? No,
1: pues sí, puede ser abuelita, puede ser...
0: No, es niña.
1: Puede ser una jovencita, no sabemos nada.
0: Es niña. Bueno, de que va a tener regalos, va a tener muchos regalos, ¿no?
1: Una muñeca,
0: una sopita de fideo.
1: Un perrito.
0: 11 años cumple.
1: Entonces una mascota, perrito.
0: ¿Qué quedaría bien a una niña de 11 años regalarle?
1: Una mascotita.
0: Una mascota.
1: Son bien cariñosos para los perritos.
0: ¿Un celular?
1: No. Bueno, sí también, ¿no? Ya ahora todo el mundo tiene su celular.
0: ¿Qué más podría regalarle? Yo quisiera que me regale un ñañito si fuera a mi casa. También, claro.
1: También. Buen regalo.
0: Yo quisiera que me regalen un abuelito así como papá. Porque si yo fuera su nieto, papá, Beto, ¿a dónde me llevara por mi cumpleaños?
1: A comer lo que le gusta, ¿no?
0: Si yo quiero comerme muchas hamburguesas.
1: Le diera comer eso.
0: De casa de abuelito. Señor Gabriel Ulló, cuando usted guste, por favor.
1: Maestro de maestros.
0: Y si la niña... ¿Dónde da? No tiene con qué jugar para...

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1: Ya, ya, me
2: calladito, mijo, pero calladito.

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1: Hola, buenas tardes. Disculpe, ¿por qué usted le está molestando a mi hija? Quisiera que por favor me explique. ¿Cuántas más tendrá y qué viene a estar aquí a mi hija jodida?
0: Gabrielucho. DJ Juan. DJ Juan.
2: Son las 6 de la mañana con 30 minutos, 6 con 30, buenos días. Saludos a toda esa gente maravillosa, a todos los papitos, las mamitas que están escuchando el programa. A ver, yo no me voy a quedar con este mensaje. Dice acá, estamos en un horario familiar y este programa contiene... Y ponen encima una canción fea. Cambia entonces. Yo sí. Si la canción está fea, cambia. Si usted cree que el programa está mal, cambia.
3: Usted es libre de elegir cualquier cosa.
4: ¡Fuera de aquí!
2: Pero antes me gustaría ver sus acciones ante sus hijos. Si es que no es una persona que hace comentarios malos ante los vecinos, ante la familia.
3: Pero de seguro que ya está juzgando.
2: Claro, pues.
3: Es un señor. Primero juzgón, después criticón.
2: Sí, no sé si es mujer o hombre o mujer.
3: Después yo pienso que es un ser avaro. Un ser sin sentido.
2: Solo por un beso.
5: Jóvenes,
2: perdón,
5: les voy a agradecer.
2: Ya, ya,

0: Buenos días. No le digan eso a don Freddy. Uno de esos verayanos nos escribe. Pero no nos escribe porque la señora le da con el... con el látigo, con el látigo.
1: Aguanta duro.
0: Como macho aguanta mi
1: toro. Como aguanta mi toro.
0: Luis Criollo, ¿cómo estamos? Buenos días, maestro. Full sintonía desde Brooklyn. Un saludo a mi hijo Josin, que ya comienza clases. Puede dejar en el colegio. Felicidades, Josin. Le damos un fuerte abrazo. Siempre con la chismosa. Dios te pague. Continuamos con más. DJ.
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0: DJ Juan.
1: Cuando guste, maestro.

0: ¡Qué buenas canciones, papá Alberto!
1: Excelentes temas, 6 de la mañana, 36 minutos en el austro ecuatoriano.
0: Muchas gracias, señor locutor, por informarnos la hora.
1: Radio La Chismosa te informó la hora.
0: Muchas gracias. Saludos para Lalo, saludos cordiales para Liz, como no, para Dana Montserrat, Yeye Estefanía y Daisy Viviana. Van rumbo a la escuelita, a la universidad, al trabajo. Muchas gracias, ahí van en el recorrido. Le enviamos un fuerte abrazo, ¿sí? Están disfrutando del madrugón de La Chismosa. Dios le pague. A ver,
1: cuidado.
0: Andrés, ¿qué nos dice por acá? Nene, papá Alberto y Yeguán, me decía mi bebé y le dije, dame chichi, y me bloqueó. Y para esos panas que dicen que el programa está feo, que vayan a Radio María, ahorita va a dar el rosario. Bolívar Westán, gracias papá Alberto, Nene Yunga, DJ Juan, un saludo para mi hijo Michael Westán en Sayaucía, full sintonía. Michael Westán, por favor, estudiar bien, a sacar buenas calificaciones. Muchas gracias. Sigue reportando sintonía, por favor. 099-141-047.
1: Salúdanos, hombre, salúdanos. Juan Brailkin.
0: O José Jaime.

0: gran amigo Carlito Bonete, disfrutando del programa. Se pasan, ¿cómo le van a dar una sopa de fideos por el cumpleaños? No, pero es que anteriormente, bueno, no sé, en su caso, Papa Alberto, con el del Juan, nuestros cumpleaños eran desapercibidos, creo yo.
1: Ni se acordaban.
0: Así es, domingo, la semana pasada fue tu cumpleaños. Feliz cumpleaños. Un abrazo.
1: O sea, a trabajar. Así. O se acordaban cuando iban a inscribir para el catecismo o la escuela.
0: En mi caso era así, ¿no? No sé, Juan, si todos sus cumpleaños fueron festejados, sus papis siempre estuvieron pendientes, sí, se acordaban siempre. Todos los cumpleaños. Qué lindo detalle, vea, Papá Alberto.
1: Más mismo es.
0: Claro.
1: Por eso es ingeniero. Claro. Pues, entiéndelo.
0: No,
1: por eso
0: es adultor.
1: Locutorito. Nosotros.
0: Animadores.
1: Son un carga equipos. Lava carros.
0: Lava carros.
1: Albañiles. Pinta casa.
0: Bueno, no, yo creo que mucha gente de los que están disfrutando del programa, muchos cumpleaños fueron desapercibidos.
1: Con decir que ni se han acordado.
0: No se acordaban los cuates. Después están acordes, ¿cierto? Era tu cumpleaños del otro mes.
2: El Gabrielito 8.
0: Y el otro año para festejarte, decía.
1: Total, tenés rabia. Buen cumpleaños que te da.
0: Para tu colmo te portaste mal un día antes.
1: Horrendo regalo.
0: Horrenda garrotita. Ay, qué bestia. Saludos, amigos.

0: Rocío Cornejo.
1: Sí, señor. Saludos para Carlitos Teresa, que a full sintonía, el DJ Carboncito.
0: Ese Carboncito.
1: Se pega el sábado, se pega el domingo. Según él dijo, mijín, yo te acompaño en el evento, pero el domingo tengo que trabajar temprano, vendremos pronto. Ya le dije. Chufunda, le dije.

0: todas esas mujeres y hombres solteros.
1: Linda dice que es la soltería, no sé, papá Alberto.
0: Bonita es porque yo todavía soy soltero.
1: ¿Cómo?
0: Bonita es porque todavía soy soltero.
2: Mercedita.
0: La casada es mi esposa, yo soy soltero toda la vida.
1: Pasa la cuña, mijín. Póngase, por favor.
2: Mijín, pasa mi mención.
1: Ya, ahora mismo. Tengo buenas y excelentes recomendaciones, papi Alberto.
0: Dímelo.
1: 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Próximos eventos, papi Alberto.
0: En Gallo Rumi estaremos una semana prácticamente.
1: Una semana, desde el jueves al domingo.
0: Prepárate, Iñazari, también allá nos vamos.
1: Allá nos vemos este fin de mes.
0: Ayancay, allá también vamos.
1: Allá vamos, allá estaremos.
0: Nos vamos también a Chorro de Santa Ana.
1: Chorro de Santa Ana.
0: Nos vemos en Xucailoma, creo, ¿no?
1: Xucailoma también vamos a estar.
0: Nos vemos el mercado Feria Libre.
1: Sí, señor, con los amigos de la Asociación Hermano Miguel.
0: Y así muchos eventos más.
1: Así es, este fin de semana nos vemos con las ñañas también.
0: En el Coliseo nos vemos con las ñañas.
1: Así es.
0: Yo me llevo una ñaña.
1: Bueno,
0: pero no exactamente del grupo, sino otra ñaña.
1: Claro.
0: Ahora, todas ya son ñañas.
1: Ese concierto de las ñañas, ¿bien la chicha de joda o bien el madrugón debe abrir? Son chicheros.
0: Claro, es que solo los dos programas son chicheros. Claro. Los otros son metidos.
1: Suave, papá Alberto. 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
1: Cuando usted está llamando y le contesta, sí, aló, no se asuste, es la voz del Gabrielito, ¿ya?
0: Más parece de Ultratumba, pero es el Gabrielito.
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0: Luego de esta buena recomendación, continuamos con más.

0: que hacen su reporte de sintonía. Muchísimas gracias al 099-1041-047.
1: Salúdanos, hombre, salúdanos.
0: Señor, hoy es jueves de indios. Indios de estar con frío acá.
1: No, indios estar caliente.
2: Indio. Tengo hambre.
0: Indios estar con hambre.
1: Indio. La verdad, indios estar con hambre.
0: Eso sí, sí, sí. Imagínense 5 de la 6 de la tarde comiendo lechugas.
1: Yo más me asusté el tembloso.
0: Se despertó ya.
1: Me desperté.
0: Y no pudo dormir.
1: Ya no pude dormir.
0: ¿Por qué será que a esa edad ya no pueden conciliar luego el sueño? ¿Ah?
1: Toca estar viendo cuántos vagos hay para pagar.
0: Ah.
1: Sumando.
0: Muy bien, haciendo las cuentas. Ya se ponen a rezar el rosario.
1: Claro, ya toca encomendarse a Dios.
0: A ver qué. Buenos días, señores del programa, del mejor programa del madrugón. Saludos, Nene, Papá Alberto. Saludos, DJ Juan. Está buena la música por la radio, la más bacana, la chismosa. Siempre originales, pilas. Gracias, linda palabra, Carlitos. Muchas gracias. Que Dios te bendiga siempre, sí. Muchísimas gracias. A ver, tengo audio. Dale play, por favor.
3: Miren, quisiera acá, Gutún a Raposos. Gracias.
1: Saludamos en Gutún a los Rapositos.
0: Muchas gracias, Gutún.
1: Eso quiso decir, pero no se le entendió mucho.
0: Ya, que nos consiga un rabito de Raposos, ¿no?
1: Claro.
0: Ah, pero dos, por favor.
1: Yo tengo mío. Cero, no les puedo dar.
0: No puede dar su rabo.
1: Ya. Aquí ando llevado, ¿quieres? Ya.
0: No.
1: Bueno, ya, es mucha suerte el robo de Raposo. Ya, no me soñan.
0: A ver, vamos con más audio. Ya entendí.
4: Mis amigos de la chismosa, muy buenos días. Buenos días, Papá Alberto.
1: Buenos días.
4: Clinton, buenos días. ¿Y quién? Buenos días, chicos. Le llamarán a la mona. La mona llamaránle. Aquí estamos ya. A full sintonía aquí en Loja, mis amigos de la chismosa. Hoy es jueves.
0: Gracias, papi. Bendiciones, sigue reportarnos sintonía. Muchas gracias.
1: Continuamos. Saludamos a Washington.
0: Washington.
1: Nos está escuchando la chismosa radio. Washington Lema.
0: Lema en Londres, ¿no? Muchas gracias. Dios te pague. Muchas gracias. Rumbo hasta las 8:30 del madrugón.

0: mañana, 52 minutos, 6:52. Saludos chismositos a full sintonía desde mi trabajo. Oiga, y darán saludando al duro. Sí, de Doña Sonia Encalada, dice.
1: ¿Cómo?
0: Ah, del TikTok que subí. Saludos cordiales, muchas gracias. Dice Juan, póngale sabor.
2: Maestro de maestros.

0: Despacito. 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
2: Son las 7 de la mañana, 7 de la mañana con 0 minutos. ¡Qué rico suena el madrugón!
3: De la chismosa radio 104.1 FM. La mamá de la radio.
2: Señoras y señores, se viene ya. De una vez vamos con esto.
3: Ya, de una vez vamos con esto. No hay tiempo que perder. Ya,
2: vamos con la pregunta, con la temática. Ahí es, papá Alberto.
3: Ahí es.
2: ¿Eh? Ahí es cuando.
3: Ahí es cuando no te perdonan. Supongamos que si tu mujer te cogió el celular y revisó los mensajes
2: y te perdonó.
3: Ahí es.
2: Cuando tu novia te dice, ven, anda comiendo y toma para el taxi.
3: Ahí es.
2: Ahí es, claro.
3: Pero si tu novia te dice, oye, nene, ¿cuándo te divorcias? Ahí no es.
2: Cuando tu suegra te dice, téngale paciencia a mi hija es una brujilla.
3: Ahí es.
2: Interactúa con nosotros al 099-1041-047. Cuando tu novia te dice, no importa, yo sé que tienes esposa.
3: Ahí es.
2: Ahí es. Señor Gabriel Ucho.

0: hace rico, ahí es.
1: Ahí es.
2: Pero hablando de los giros, dice.
1: Ahí es.
2: Ay, Dios mío, papá Alberto.
1: Cuando tu novia dice, ándate comiendo un rapidín. Ahí es.
2: Ahí es, claro.
1: Ahí es.
2: Sus tallarines, ¿no?
1: Sus tallarines, un capsito con pan, un huevito frito, cualquier cosita. Pero dice, ándate comiendo un rapidín.
2: Oiga, papá Alberto, le quiero contar algo.
1: Dímelo, dímelo.
2: Me di cuenta que la florera me está engañando.
1: ¿Cuándo no?
2: Sí, ¿sabe cómo me di cuenta?
1: ¿Cómo te dis cuenta?
2: Porque ayer llego a la casa y le cuento un chiste. ¿Qué? Y el amante se sale riendo porque está dentro de la cama. Me di cuenta que la florera me estaba engañando, no puede ser.
1: Ahí no, no, no, no es.
2: Ahí no es.
1: Ahí no es.
2: Imagínense, yo llego y le cuento un chiste y se me ríe el man que está debajo de la cama.
1: Se ríe mejor el don segundo debajo de la cama.
3: Y no se ríe.
2: Sí, sí, verdad. Todas. Verdad. A ver, tengo por acá, dice, cuando tu novia te dice, dame por ahí, mi marido no puede.
1: Ahí es.
2: Ahí es, ahí, ahí es. Es. Caramba,
1: ahí gracias. Es.
2: Ahí es, Dios le pague. Él sí, está por Dios. Saludos para Benito Quesada, el suegro. Yo también soy feliz. Saludos, chismosito. Buenos días. ¿Qué nos va a hacer feliz si no hace nada? Solo pasa ahí cobrando.
1: Cobrando. Metiéndose el machete para dejar la casa.
4: Hecho el son, suena así.
2: Saludos, sí, para las chicas, para la señora, para la suquita que se sacan el aire camellando ahí.
1: Ella sí trabaja.
2: Ella sí camella ahí.
1: Ese ruco vago del Benito hay para.
2: Sí.
3: Sí. Bótelo, bótelo.
2: Dice,
1: no conversan los taxistas.
2: Ajá, dice una bromita, dice a la que ya saben. Saludos cordiales. Ah, estamos con eso de la llamada, cortándote el sueño, ¿no? Sí. Saludos cordiales, dice, puede ayudarme con un saludo para Ana Sofía Niola Benavides, que hoy está cumpliendo 7 añitos, y la canción Anita de Ilusión de parte de su mami, sus abuelitos y tías. Muchas gracias. Felicidades, viva el cumpleañero.
1: ¡Que vivan!
2: Continuamos con más, señor Gabriel Ucho, DJ Juan.
1: Cuando guste, maestro.

0: pueblo quiere hablar.
1: Muy buenos días, el madrugón, lindo programa, linda animación. Compadrito Alberto, señorina Yunga, Gabrielito Uch. Oiga, señorina Yunga, ya no, usted solo llevo café al maniático. Una sola vez llevé nada más. A usted ya les llevo. Cafecito. No, hoy día, yo les aviso. Luchito Arias, Daita María, Lito Criollo, estamos siempre por la número uno de Cuenca, la chismosa.
0: ¿Qué era, pero? ¿Por qué? ¿Por qué no le convidaron al Juan?
2: Claro, la madre. Más por eso yo me enojé. De ahí usted.
0: Que, Juan dando su ráfaga, no es.
2: Dele, Juan. O sea, Luchito, que el resto de compañeros también se alimenten, ¿no? O sea, jamás estaría en contra de que alguien no coma. Lo que yo estoy es enojado y no me pasa el coraje. ¿Ah? Es que no le haya dado a mi DJ. Claro.
0: Eso es lo que
2: molesta. Eso es lo que no se me puede pasar de la mente.
0: Mejor me pasará.
2: Mejor otro audio, póngale play.
3: Buenos días, me puse una canción en vida acá en Gutón de Raposos, gracias.
2: Listo, le buscamos, muchas gracias. Señor Gabriel Ucho, DJ Juan.
0: Aplíquelo, maestrito.

0: 7 de la mañana con 12 minutos, 7 con 12. Cuando te dicen, ahora sí, date la vuelta, te toca a vos, ahí no es.
1: ¡No! Ahí no es.
0: ¿Cómo oye, se pasan? Buenos días, mis bellos chismositos, Papá Alberto, Nene, Gabrielito. Un lindo día, una linda mañana en esta mañana fría, dice. Van a creer, dice, esta linda anda con la cueva muy fría, dice.
1: India, andar con cueva fría.
0: Esa India, andar con la cueva fría.
1: Cueva congelada.
0: Esa cueva. Antiguamente el CIT habían cuevas, pues claro. Las casas antes eran cuevas.
1: Hasta hoy hay cuevas. Claro. Te vas para el caja, ahí encuentras una cueva para dormir. ¿Sí? Para refugiarte del frío. ¿Seguro?
2: ¿Cómo?
0: ¿Usted sí ha dormido en cueva?
1: Claro, cuando he salido de camping, toca dormir en esas cuevas.
0: No, no en carpas, nada. No.
1: Ah, qué carpas, ¿no? Hay unas piedras abajo y dice una cueva. Haz una candelita y dormir.
0: Claro.
1: Hay cuevas. Las cuevas no es mal dicho.
0: No, está bien. Cueva está bien. Antiguamente habían cuevas, o sea, muy poco hay cuevas hoy en día.
1: Por eso hay la cueva de los tallos en el oriente.
0: ¿En serio también?
1: Claro.
0: ¿Usted conoce?
1: ¿Allá dónde se dio la guerra del Cerepa?
0: Es harto de historia.
1: Claro, ya un día vamos a hacer historia aquí. Como seguimos haciendo.
0: Saludo para Maggie, que está con la cueva fría, dice, muchas gracias. Saludos, buenos días, madrugones. Saludos, Papá Alberto, DJ Juan, Nene. Reportando sintonía desde la Junco, vía...
1: Un cobía de eso,
0: claro, este sensation no escribe bien, Dios mío. La mejor chicha, saludos cordiales. Saben, el hombre más fiel, Juan Carlos.
1: ¿Fiel de qué, pero?
2: Ya, mi
0: hija. Eso ni vos te crees algún día que vas a ser fiel, mijo, ni vos te vas a creer eso. Muchas gracias, saludos cordiales. Ahí es, cuéntanos. Ahí es cuando te dicen, Nene, tranquilo, yo te voy a ayudar a igualarte en las pensiones de alimentos.
1: Es ahí cuando te mandan capsito de mañana.
0: Ahí es.
1: Pero cuando no te mandan, ahí no es. Ahí no es.
0: Ahí no es. No, no,
1: no. No hay nada.

0: chiquero debe ser.
1: Ya. El cuyero.
0: Cuyero, el chiquero. Ahí es, dice.
1: Ahí es.
0: Vea, qué lindo hombre, por Dios, muchas gracias.
1: Cuando tu suegra te manda prestando el SZ.
0: Ya. Yeah.
2: ¿Cómo?
1: Ahí es. Ahí es.
3: El nene yunga.

0: cuñada te dice, cuñadito, cásate nomás con mi hermana. Y si ella no te da cariñito o amor, tranquilo, yo te doy. Entonces ahí sí es.
1: Ahí sí es.
0: Ahí sí, oh,
1: ahí sí es.
0: Claro. Imagínese que la cuñada le diga, venga, yo le abrazo, cuñadito.
2: Un belleza.
0: Ahí es, ahí es, ahí es.
2: Te cuento, estoy con ganas ahorita.
0: Cuando
1: ahí es, ahí es.
0: Cuando tu ñora te dice, tranquilo, anda nomás al boli, toma $20 para que apuestes, no importa si gane o pierdes.
1: Ahí es.
0: Ahí es, ahí es, claro.
1: Ahí sí es.
0: Dice acá, cuando te pegas los guaros y te va a ver y viene manejando el carro.
1: Ahí es,
0: ahí es, belleza. Nunca me ha pasado, pero debe ser lindo.
1: Pero ahora sí ya, ¿qué vas a tomar? Ahora claro, puedes chupar.
0: Nada.
1: Chupetes, helados.
0: Papá Alberto, papá Alberto.
1: Dímelo, dímelo, dímelo.
0: Es que me diga, pasa mi mención, mi hija. Tengo buenas y excelentes recomendaciones. 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
0: 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A propósito, un saludo muy especial para todo el personal técnico que disfruta de nuestro programa. Muchas gracias.
2: ¡Habla, mujeriego!
0: Oye, se va. 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
0: DJ One, cuando usted guste, papi.

0: disfrutar el programa. No hay mensajitos, ¿qué dice acá? Saludos, madrugones. Cuando tu suegra está buen nota y te aprecia y te consiente con jugos verdes batidos.
1: Ahí es.
0: Dios mío, los audios. Por favor, Gabrielito.
2: La mujer que te diga, no, mi amor, no, mi hijo, tranquilo. Yo te ayudo a pagar tus deudas. No importa si tienes dinero, carro, casa o terrenos. Ahí estaré contigo siempre. Ahí es.
0: Claro, belleza. ¿Dónde hay una? No, de pronto una ñaña, una sobrina, claro.
3: Una prima, eso de una pronto. Prima,
0: hermana,
3: yo te quito.
0: La mamá, lo que sea. Siguiente audio.
4: Buenos días, mis panas de Madrigón, buenos días con todos.
0: Buen día.
4: Y cuando en tu casa, tu mujercita muy amable, muy feliz, muy alegre, todos los días te ofrece ensaladita de durazno, con papaya y melón sobre todo. Ahí es, mijo. Así que pilas. Aprovechen y cuando Diosito da. Ya saben, bendiciones.
0: Ay, papá Alberto. Cuando llegas del evento y ves en tu camisa manchada con labial y te dice, no te preocupes, yo entiendo cómo es la gente.
3: Ahí es. Pero cuando te preguntan y dicen, ¿dónde te quedaste? ¿Qué estabas haciendo? Ahí no es.
0: Ahí no es. Ahí no es. Maggie, ¿cómo estamos? Buenos días, señores alegres de las mañanas. Gracias por alegrarnos una mañana más. DJ Juan, qué excelente música. Ya no hay las palabras de cariño. ¿Eh? Ah, espera, deje ver bien. Sí, no hay palabras de cariño. ¿Qué ha pasado? Ahí no es, Juan.
3: Ahí no es.
0: Cuando no te escriben bonito a la radio y saben que tus panas van a leer el mensaje.
3: Ahí no es.
0: Cuando supuestamente te quiere y te dice papi rico, papi chulo y no te manda para los cafés.
3: Ahí no es.
5: Vamos con las cariñosas, Mayimbu.
0: Ahí sí es.
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0: qué buenas canciones. Las ñañas. Muchas gracias. 737. Dice acá. La cosita sexy del DJ Juan recibe sus respectivos mensajitos cariñosos y paxitos directamente a su celular.
1: ¡Wow! Entonces, el Juan nos tiene viendo la cara, ¿no?
0: Claro, disculpes. Yo ya sé. El Juan haya dicho, verás, mija, a la radio no me envíes así cosas porque son bien molestos.
1: Además, en el excusa, he dicho.
0: No, nada que ver, no. Dice, además que ella no envía el desayuno porque no sabe en ningún lugar donde hagan entregas temprano. Dice, billetes, no se pueden pedir en el mercado. Aquí no hay peros, aquí hay soluciones. Ay, póngame miedo, algo de suspenso. Cuando Papalorto coge el celular, tiene en sus manos. A mí me da miedo, no sé quién estará yendo a marcar ahora, sí. Jodiéndote, se llama este segmento. ¿Quién es la próxima víctima? Suena ese celular y se pone misterioso a la mañana. Porque está ahí.
2: Bienvenido a Movistar.
0: Ya no le quieren contestar, papá Alberto. Otra vez, hoy insiste. Los cuentos de papá Alberto.
1: No contesta.
0: Por eso te trabajaron. Debe estar durmiendo, tal vez. ¿Quién es la próxima víctima?
2: Bienvenido a...
0: No contestó. ¿Hay problema?
1: Ya volvemos.
0: Señoras y señores, ¿quién sería la víctima? A mí sí me da miedo cuando este cuchito coge el teléfono y se pone a estar revisando.
3: A ver, este número no voy a llamar. Peor, este sí.
0: Señoras y señores, continuamos con más Regreso con Audios. Este es el Madrugón
1: de la Chismosa Radio 104.1 FM.

0: Váyase de ese lado.
1: El favor que me has hecho, irte lejos.
0: Otra vez póngale ese miedo, DJ Juan. Por Dios, ese cuchito es bien, bien picado, bien picado. A ver, comienzan a marcar. Tan, tan, tan, tan. ¿Quién será la próxima víctima? No sé.
2: Sí, hola, buenos días.
3: Buenos días.
2: ¿Cómo estás, Mini Oreo?
3: Saluditos, ¿cómo están?
2: Buenos días.
3: ¿Con quién hablo?
2: Con Alberto Loja.
3: ¿Cómo estás, papá Alberto? Buenos días.
2: Bien, bien, bien mal, pero ¿por qué no me dejas cargando el teléfono, hombre? Cada vez yo te reclamo de eso y me dejas con batería cero. Yo tengo que hacer la transmisión en la mañana, hombre.
3: Pero yo no ocupé ahí el teléfono.

0: Esta es una broma, amigo.
1: ¿Qué dijo? Este es el madrugón
0: de la chismosa radio 104.
1: ¿Qué es una chonchera?
2: Este papá Alberto es de Masi.
1: Que no haya chanchi. Que sea una chanchera.
0: Es que no encontré chanchito. Que sea una chanchera.

0: Juancito, vamos con audio. 7:45, 7:45, dale, dale.
1: Buenos días, papá Alberto, nene Yunga, DJ Juan. Cuando te dice, Manuel, por ahí no, Manuel. Ahí es, porque sí es.
0: Manuel, Alberto, no llames. Siguiente audio, dale.
2: Saludos, nene, saludos. Aquí voy con mi chico primo.
0: Siguiente audio, dale play. Ya no más llamadas, papá Alberto. Dale.
3: Muy niña, compadito Alberto, Nini Yunga, DJ Juan. Bonito programa, escuchando todos los días. No sé por qué es que la gente no dice que no le gusta su programa. Sí, es bonito el programa, sí, a mí sí me encanta. Aunque me maten de ira diciendo que, reclamando que estaba llevando solo pasito para maniático. Pero para ustedes también quise llevar, Nini Yunga. Yo ya dejé de llevar a ustedes porque no me devolvía enseguida la candreñita. En cambio, maniático y enseguida acabó de tomar cafecito y enseguida me vino a devolver. Ahora prométame una cosa, Nini Yunga. Prométame una cosa.
0: ¿Qué?
3: Que en caso yo le llevo capcito y me va a devolver enseguida la cantarilla, ahí sí le llevo. Eso, dígame, confírmeme, sí o no.
0: Ya.
3: Ahí dice María Luisito Arias. Amasa, pancito de martes de noviembre. Y con la chismosa.
0: Por subir, mejor traje una botella.
4: En una funda.
0: Dice, se pasan, son unos hijos de Edith. Yéndome a costillas ajenas. Y así cayó redondita. Es que no encontré el chanchito. Está una chanchera aquí. ¿Con quién habla? Alberto Loja, de salud. Ah, ¿qué más, papá? Ese es el madrugón
4: de la chismosa radio 104.1. Cómo me doy gusto haciéndoles tener giras.
0: ¿Qué nos harán a nosotros después?
4: No, ni loco, contesta el teléfono.
5: ¡No le hagas sufrir!
0: ¡Ay, Dios!
4: Capaz marcarse por otro bola, ¿no? ¿Ah?
0: No, el por otro, sí, escucha. No, no.

0: Le hace dar un infarto a la pobre, tía. No, hasta si yo me le estaba cayendo por un rato. Audios tenemos. Por favor, escuchamos al pueblo.
1: Saludos, chismositos. Más mismo es papá Alberto. Saludos a todos, que Dios los bendiga.
0: Siguiente audio.
2: Saluditos, Nene Yunga.
0: Buen día.
2: DJ Juan. Papá Alberto, ¿cómo está Papá Alberto?
3: Bien, al cielo.
4: Estarás faltando al respeto, mijín.
2: Nene Yunga.
3: Dígame.
2: Yo por ahí me enteré.
3: ¿Qué cosa?
2: Que dice que alguien es experto en sastrería.
3: ¿Ya?
2: Y una pelada me dice. Me enteré que el Nene Yunga es sastre, dice.
3: ¿Ya?
2: Voy a ver si me toma las medidas. Y yo le pregunté, ¿vas a hacerte tomar las medidas o quiere que el Nene Yunga te mida? Esa era mi, como es, mi duda. Y puedo decir lo siguiente, que ahí no es Nene Yunga, ahí no es.
5: Oye, respeta.
3: Sí te la pasamos la medida.
0: Mani Maca es Papá Alberto, no sea malo con la guagua. Este es matándote de ira.
3: DJ, matándote el sueño. Pobre minero de durmientas.

0: Oye, nene.
1: Dígame.
0: Capaz llamo a la competencia y digo, ¿por qué no pones buena música?
2: No estará. Dice por acá, ay, cuando te vas al bol y te mandan unos 100 dolaritos para que apuestes y te tomes las chelas.
0: Ahí es.
2: Ahí es, por Dios, claro.
0: Pero sí sabes por qué te mandan los 100 dólares y te manda la plata.
2: ¿Por qué?
0: Porque ella se queda para estar con Don González.
2: Mientras tú
0: sales, Don González entra.
2: Claro.
0: No que porque te quieren. ¡Ay, no es!
2: ¡Ay, no es! No sea chucho esto. Buenos días, chicos. Lindo jueves. Gracias. Muchas gracias. Dios te pague. Buenos días, amigos del Madrugón. Son los mejores. Escuchándoles a todo volumen. Bendiciones. Mi pana Washington, ¿cómo estamos? Hola, buenos días.

0: Dios les pague a ustedes por escucharnos. Muchísimas gracias. A ver, ¿qué tengo por acá? Vamos con este audio. Dale play, por favor.
1: Saludos, saludos, mis amigos del Chismón, saludos, Nene Yunga, saludos, papá Alberto.
2: Dije, buenos días.
1: Hágale una broma al panadero para que nunca más llame ya.
0: ¿A quién dice? Panadero. Luchito Arias. Ya, a ese le voy a hacer un video y todo. Siguiente audio, dale.
3: Oye, papá Alberto, hijito, hijito. ¿Ah? Hombre de mierda, si has aprendido a tu abuelo, si has aprendido a tu abuelo. Ahí es, ahí es, ahí es.
0: A ver, en serio, nomás esas palabras. 099-141-047 es la línea. Siga chismoseando con nosotros en los minutos finales del madrugón
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2: Este es el madrugón de la Chismosa Radio 104.1.
3: Muchísimas gracias. Por acá tengo un mensaje muy, pero muy especial. Buenos días, amigos del madrugón. Por favor, un saludo enorme y un feliz cumpleaños a mi querida mamá, la hermosita mamá, sí, Lupita. Ah, mira, dice que es la florera que nos visitó aquí en la cabina.
2: Lupita.
3: Lupita, Lupita.
2: Lupita.
3: Sí.
2: ¿Cómo te llamas, Lupita?
3: Está de onomástico, de parte de toda su familia, de parte de sus hijas, de parte de todos sus seres amados. Le desean lo mejor y que siga cumpliendo muchos años más, que siga siendo esa mamá ejemplar. Y gracias por ser esa persona genial. Muchísimas gracias. Vean, qué lindo. ¡Viva la cumpleañera!
2: ¡Que viva! De parte del madrugón también.
3: También de parte del madrugón. Le enviamos un fuerte abrazo. ¡Felicidades!
2: Vamos, Nene, va con la vela.
3: Yo voy con la vela, ya, qué chulo. A poner en ese pastel la velita. Dale, DJ Juan.
4: Es chiquita, pero

0: Nene Yunga, te lo van a enterrar, te lo van a enterrar. Ah, no sé si salga.
1: A ver, tengo audio, vamos con audio, sale.
2: Oiga, papá Alberto, Nene Yunga, dice la Jackie que ha pensado que la llamada es de la tierra de ella, por eso dice que no encuentra el chancho.
1: Cargón. Dice, madrugones, pueden llamarle a Caramelo Caliente, ya que hoy es de cumpleaños la Silvana Solís, confirme para pasarle el número.
0: Ya no hay tiempo.
1: Ya no tenemos tiempo. No, miles, no. Miles. Máximo dos llamadas tenemos chance. Es más, el cita ya nos envió un mensaje. Hay un Dios, niños, hay un Dios.
3: ¡Jóvenes! ¡Les voy a grabar!
1: El cita, más bien pasará la grabación.
0: El cita, tome agüita y ya. Póngase de rodillas. Está llorando. Que también le va a llegar su hora.
3: ¿Cómo?
1: No sabe cuándo, pero de
0: que le va a llegar.
1: Llega. Este es el madrugón
0: de la chismosa radio 104.1 FM. Como dice el cita, hay un Dios para hacerle caer a él, el cita también.
1: Claro, claro. Yo ya sé cómo.
0: Oh, yo también.
1: ¿Eh? Ya está planificado todo acá.
4: Oye, respeta.
1: Ah, perdón, perdón.
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6: Número uno.
1: Primer víctima de esto fue el gatillo, ¿no?
0: La primer víctima fue la hermana Mare.
1: Así no le.

sintonía por el medio ejido, costurera Jin Jeans, ¿cómo estamos? Le enviamos un fuerte abrazo a Full Sintonía, Dios le pague, todas esas personas, a todo ese público espectacular que disfruta nuestro programa. Saludos desde Connecticut, a los gringos Junior Patiño. Muchas gracias. Recuerde enviarnos mensajitos al 099-1041.

0: Papa Alberto.
1: ¿Un bálsamo?
0: Sí.
1: ¿Puede ser algo que puedes hacer humo? También hay una madera que es bálsamo.
0: Ya.
1: Todo eso, no sé.
0: Acá dice próximamente un bálsamo del viejito, o sea, extra fuerte, o sea, una cremita.
1: ¿Qué puede ser eso?
0: Para Papa Alberto.
1: No, yo todo recibo. No, ellos saben que ya no me resiento.
0: No, nos vamos a resentir aquí. Muchas gracias. Salud para Estefanía, full sintonía, siempre con la chismosa. Miraflores presente, son lo máximo, dice la plena que hasta yo me gocé y me asusté, pensé que era en serio lo de Papa Alberto. Esa es la intención, ¿no?
1: La intención es actuar.
0: Actuar bien, claro.

0: rehabilitación, porque ya no puede aguantar más contigo. Ahí es.
1: Ahí es.
0: ¿Será?
1: Ahí es.
0: ¿Será?
1: Ahí es. Ya no es caso por ustedes que
2: estén.
1: No escuchas a las buenas, escuchas a las malas. Entonces, ahí es.
0: Ahí es.
3: Hasta esto estabas, ¿no?
0: Verdad, es. Laura, para volverte la hora, por favor.
1: 8 de la mañana, 14 minutos en el Austro Ecuatoriano.
0: Vea bien.
1: 8, 14 estamos. Los bolsillos y el reloj mandan igual. ¿Qué hora son en tu reloj?
0: En el mío, 8 y 13.
1: Gracias, hermano. Gracias. El mío siempre es adelantadito.
0: El tuyo es adelantado.
1: Él siempre anda un paso atrás, de pronto les quieran agarrar, entonces ya estamos más adelante nosotros.
0: Dice Juan, por favor.
1: El reloj es cusi como el dueño.
0: Rápido. Va. Ese tipo gallo.
1: Ya.

0: Alberto tiene que mandarle a que se pase el huevito porque usted ya no le puede estar ruquito.
1: Uy, uy, uy.
2: ¿Quién ha dicho que no puedo?
0: El Román dice así, no sé.
2: Ese Román Couto, pásame a la sobrina, ¿sabes cómo le mando?
0: A ver, Janet, buenos días, chicos. Un saludito al trío dinámico de las primas, jajaja, dice siempre escuchándoles. Ese trío dinámico, ¿no? Yo me di cuenta que esa frase es copiada, ¿no? Es de este grupo, de este dúo de reggaetón, dúo dinámico.
2: Sí,
0: sí, copiada. Creatividad, nada. Mejor vamos, como si clavo, como si clavo.
3: Ya vas a empezar.
0: Aquí están los señores de la chicha.
2: Los señores de la chicha.
0: De repente, si no hay más, es que nosotros nos copiamos.

0: aquí les hizo compañía Papá Alberto. Si Dios y la Virgen Santísima me trae con salud y vida, estaremos el día de mañana. En caso contrario, les espero arriba para jalarle las patas. ¡Hasta mañana! ¡Chau, chau, chau, chau, chau, chau, chau, chau!
1: Muchas gracias, mañana hay sorpresitas. Mañana aquí llamaremos. Muchas gracias, señor Gabriel Ucho, DJ Juan.
2: ¡Hasta mañana!
1: Pórtense bonito, mi nombre.

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esto es para gente con una mente abierta y no solamente la mente, sino también el corazón para recibir y receptar todo lo que decimos acá. Este programa trae muchas variedades, entre ellos un humor de vez en cuando blanco, lo general este es humor bien negro, bien rancio a veces, ¿ah? Que algún

0: 102.9 de la Chismosa Radio empieza a recibir a este elenco súper dinámico, divertido y atractivo para sus oídos que nos escuchan cada mañana. Listos ya, presente aquí está Byron Chapán y aquí estoy apretando para sacar voz de hombre, así como le gusta a usted. Estoy aprieto, ¿cómo se dice? ¿Aprieto o apreto? ¿Cómo se dice?
1: ¿Aprieto? Pregúntale al Mauri, él es el que sabe.
2: Él es el que aprieta mejor.
3: Es del verbo apretar. Entonces ya no sería aprieto, sino sería apretar.
0: Sí, sería bueno que apretes, mijo. Mi gente, empezamos con esta mañana. Listos ya, abierto este espectáculo de humor, de risa, garantizada hasta el mediodía. Aquí está también Mauri Garnica, el apretador.
4: Muy buenos días, austro ecuatoriano, señoras y señores, qué gusto acompañarles. Hoy nos vamos a reír y nos vamos a pasar súper chévere en el programa del día de hoy, aquí en La Gozadera.
0: Vamos también con nuestra compañera que quizás el Barbas también le dice...
1: Aprieta fuerte.
2: Ya no hay cómo, dice.
0: Ya no hay cómo.
1: La forma correcta según la RAE y la academia.
0: No, yo simplemente lo estaba diciendo para joder.
3: ¿Qué dice según la RAE?
1: Sí, la forma correcta es aprieto.
0: Aprieto.
1: Aprieto. Aprieto. Sí. En el castellano actual, aprieto.
0: Si no, está no cayó la Gaby.
1: Aprieto.
0: No cayó la Gaby. Venía pensando esto, digo, ojalá caiga la Gaby.
1: Es que con ustedes yo ya vengo ya con el diccionario al lado.
0: Buenos días,
1: claro que sí, aquí estamos apretando fuerte nosotros también de la mejor manera para disfrutar, para gozar. Y como lo dijo Bairito, acá es un humor de peso, porque uno está más gordo que el otro.
0: Humor de peso pesado. Buenos días también con nuestro compañero, quien trae un perfil europeo. Él no es mestizo, ¿no? Él sí todavía tiene aún pues sus raíces europeas.
1: Sangre azul.
2: ¿Qué tal? Muy buenos días, compañeros. Vamos a darle gozadera.
0: ¿Qué se siente ser el blanco del equipo?
2: Ah, bonito.
0: Ojalá que no nos vean nosotros como sus esclavos.
2: Gaviota, tráeme un café.
1: Sobre todo al Byron.
0: Sí, yo tengo un color así, entre brownie, color centavo, cartón mojado, más o menos ese color.
2: A ver.
0: El color
1: se
0: que
1: va,
0: te gusta.
1: Se va aclarando, ¿no? Viene como Byron, luego le sigo yo, luego le sigue el Mauri y despunta el gato.
2: Ah, caramba.
0: Claro, es más
1: o menos. Es una paleta cromada.
0: Cromada, va de colores.
1: El color café.
0: Va bajando, luego va subiendo. Bueno, entonces, estos colores se reúnen cada mañana

0: Vamos ahí, saludos, Marimacas, gracias por escribirnos en esta mañana. Saludos, dice el gato, está poniendo buen merengue, como siempre. Por favor, si es posible, la faldita, gracias. Saludos para Mau. Alguien nos ha enviado un audio, por favor, para que luego nos digan, envío una nota y no le reproducen al aire. Por favor, gato, de ser posible, ¿ya? Gracias, gato.
1: ¿Cómo no?
0: Ahí está.
2: Amigos de La Gozadera, buenos días. Un buen día para todos ustedes. Adelante con La Gozadera y la música. Muy bonito en todo el día.
1: Muchas gracias.
3: Gracias.
0: Eso es todo. Muchas gracias por esos mensajes.
1: Oye, bueno, ya comencemos con lo que tenemos planificado para el día de hoy.
0: De una, claro que sí.
1: Justamente, pues ayer veíamos ¿cómo sería? Esta tendencia de que ya está, pues, los nuevos celulares y toda la cuestión de los iPhone,
3: del nuevo iPhone
1: 18 y toda la cuestión. Y veía algunas chicas, ojalá que ya me regalen y cosas así. Y yo me ponía a pensar y digo, oye, siempre hay algo oculto detrás de los regalos. Nada es gratis, compañeros. La pregunta para el día de hoy, usted que ha hecho un regalo, usted que ha recibido un regalo, va para las dos partes. La verdadera intención detrás de los regalos.
0: Pedir un favor. Por ejemplo, en la antigüedad, dícese que las personas iban a la casa de la vecina o de una comadre con cualquier regalo, le dan de comer bien y de ahí se dice, vecina, haga un favor, sea mi garante.
3: O también, vecina, haga un favor, ¿qué será? De un metrito de camino, dice, para meter la máquina. Claro, esa era la típica de esa época. Pues.
0: Y ese nivel de comida ya es abundante.
1: Claro, pero ahora está muy esto de la tendencia. Muchas chicas dicen, no, es que a mí me regalan porque soy bonita y porque soy buena gente. No.
3: Porque soy chévere.
1: Detrás del regalo siempre hay algo. ¿Usted qué ha hecho?
3: Ahorita me vienes a decir.
0: Yendo así sanamente.
1: Ya cuando se llenó de peluches.
3: A estas alturas es demasiado tarde.
0: Es que todo es para un favor, ¿no?
1: Oye, pero ya, o sea, un hombre a una mujer, en el caso de que los dos sean solteros, o a su vez él casado y ella soltera, no, bueno, no sé cómo sería, pero la cuestión es que siempre cuando hay un regalo, ¿qué hay detrás? ¿Qué te han pedido? Que nos cuente las historias. ¿Qué te han pedido?
0: ¿Qué te lleva a comer con tal que aflojes?
1: Claro. Oye,
0: Te
1: regala una cartera Michael Kors que vale, no sé, unos $200 y tú feliz con la cartera. Wow. Oye, pero ya tú sabes que esa cartera no es gratis, ¿no?
3: Hay un descuento de por medio.
0: Algo a cambio.
4: Nuestro público creo que una paradita de la feria nomás.
3: Sí, porque no es que nos llegan cosas de la Yomi.
0: Claro. Pero bueno, ya hablando a nivel general.
3: Preguntemos aquí desde lo interno. Ya. ¿Byron ha hecho alguna vez un regalo con doble intención? No necesariamente sexual, ya.
0: Con doble intención, sí, creo que sí, todos hemos hecho. Ver, sí,
1: ¿Qué regalo ha hecho?
0: No me acuerdo, pero sí. No, o sea, no se me viene ahorita nada a la mente, ¿no?
4: A mí el desayuno ayer, sí. Pero pásame música.
1: Y una muchita.
0: Una muchita.
3: Oye, esa es que sí, la verídica.
1: Oye,
3: esa
1: sí la a ti te han regalado algo y luego te han dicho, oye, ya, pero tú sabes que esas cosas no son gratis.
3: Así, entre lo más leve que ha dicho, sí, o sea, me pasa.
1: Pero
3: sí,
1: un regalo bastante considerable, ¿no?
3: Sí, una vez sí me regalaron, yeah. Voy a ser muy honesto, una vez sí me regalaron un teléfono.
1: ¿Un teléfono?
3: Wow. Mi primer iPhone. Me regalan
4: ligas mayores.
3: Pero en ese momento nunca me dijo nada, solamente me dijo, es que me acuerdo que fue un carnaval, se me dañó el celular y se drama, ay, me quedé sin celular. Ya estaba trabajando en radio online, voy a ser muy honesta. Ya estaba trabajando.
0: Son dramáticas.
1: Son dramáticas de esas de las
0: atención. Fondo de polémica, fondo de gato, polémica, por favor.
1: Vamos a dedicarle un programa a las online.
0: Atención, señoras y señores. Atención a esta nota.
3: Entonces, me había quedado.
0: No es que todas. No es que todas.
3: No, pero en su gran
0: mayoría. Pero en su mayoría, las damas que trabajan en un medio online.
3: Y puede ser en FM también, quién sabe. Porque hay oyentes de.
0: Pero bueno, más transmiten en online.
3: Pero bueno,
0: también,
3: en general, en medio.
1: Donde le ven la cara.
0: Atención.
4: Donde vende más la imagen.
3: Sí, al claro.

0: Y me dice,
1: Shalva,
0: no se preocupe, no esté triste. Yo le voy a ayudar con esto. No vaya a estar gastando su dinero, porque yo sé que allá en Ecuador es muy difícil estar pues comprándose un teléfono.
1: Qué cuesta, alma caritativa.
0: Cuesta casi un...
2: Qué buena,
0: Claro, casi les va a costar un sueldo, dice. No se preocupe. Y me regala el teléfono. La cosa más linda del mundo, porque yo nunca había visto uno de esos. Exacto. Y sobre todo, pues, el costo. Claro, entonces me manda.
2: ¿Te mandó un nuevo paquete?
0: Sí, me mandó empaquetadito, todo en cajita.
1: Nuevo.
0: ¡Wow!
1: Todo estaba bien. Y los guaguas acá sin tener que comer.
0: Ahí todo bien. Todo bien, porque esta persona sabía.
2: La señora endeudada en la cooperativa de él.
1: Pero en el caso de ella.
0: Es una persona soltera, debo atribuirlo.
1: Creo que en el caso de ella. Si fuera nuestro bienvenido sea. Claro,
0: Dios le pague.
1: Todo el mundo. Así ¿quién se va a negar a un iPhone?
2: Todo estaba bien hasta que.
0: Pasaron como unos 6-7 meses que yo empecé a tener problemas en mi anterior relación.
2: Yeah.
0: Y yo, ¿cómo lo exponí? No. Lo malo de las redes sociales, cuando tú estás bien con tu pareja, subes, y cuando te peleas, ¡pum!, ya empiezan las imágenes dramáticas.
1: ¿Quieren saber más? Al volver, por favor. Ya regresamos. Ya volvemos, que esto está interesante. No se vayan. Ya regresamos con el desenlace de este regalo.

0: oscuro.
1: La intención detrás de los regalos.
0: Que le des el oscurito.
1: Recibió un iPhone en carnaval luego de hacer drama en una red social, en la radio online, señoras y señores. Luego
0: en
1: de
0: donde
1: hacer drama,
0: labora actualmente, o laboraba.
1: Salió laboraba. Alma caritativa y dijo, tranquila, yo te doy el celular. Recibió el celular
0: de
1: todo
0: paquete.
1: Bien, paquete.
0: A los hasta siete que... meses... algo ocurrió. Aquí el desenlace.
2: Después de ese tiempo, esta persona decía, ¿y cómo le va? ¿Y si le sirve? ¿Y esto? ¿Y otro?
0: ¿Qué tal toman las fotos?
2: ¿Qué tal toman las
1: Mándame
2: fotos?
1: Mándame unas fotos para ver.
0: Si está rápido el celular.
2: Si está lindo. Digo, sí, oiga, es que para mí era nuevo. Nunca había ocupado un sistema en Apple y tanta cosa. Entonces, cualquier cosa, decía, cualquier duda, pregúnteme nomás. Cualquier cosa que usted necesite, dígame. Yo
1: incluido
2: le enseño
1: servicio
2: usar.
1: Técnico, venía a ver.
2: Yo le enseño usar. Después de ese tiempo, yo terminé mi relación y él, ¡pum!, se lanzó y dijo, permítame ser su enamorado.
0: No. Ay, ay, ay.
2: Me ganaba en ese entonces como 20 años de
0: no.
2: Él tenía 40, yo tenía 20.
0: 40 y 20.
2: ¿Y qué? ¿A qué no sabe?
1: ¿Qué pasó?
0: Aceptado.
2: Le acepté.
0: No. Ay, ay, ay. ¿Cómo es un amor a distancia? ¿Qué puede pasar?
2: No, no, interesada
0: ¿Qué
2: nada.
0: Podría
2: Perdóname.
0: Ocurrir?
1: ¿Lo amabas?
2: Tampoco.
1: ¿Al viejito?
2: No, no, tampoco es que lo podía amar, pero...
0: ¿Le
2: ¿sabes
0: gustaba?
2: Qué? Hay personas
3: Amaba
2: que tienen el, don. Hay personas que tienen el don...
0: De regalar cosas.
2: De conversar, no, de conversar bonito, de saber hablar, ya. Escucharte. Y pues justamente, ¿no? Como yo tenía ese inconveniente, ya venía teniendo problemas en una relación, entonces ya. Cualquier cosa que entonces, yo conversaba...
1: Dijiste, ahora va a conseguirme un viejito.
2: Voy a conversar con él y me entendía y me hablaba y me aconsejaba y conversábamos. Y entonces le acepté. Dije, bueno, está bien, perdóname, está bien, te acepto. Y entonces tuve un novio online en la Yoni. Y ahora es
0: ¿Durante
2: mi ex.
0: Qué tiempo?
2: Yo creo que casi un año.
1: ¿Un año?
0: Eso entonces significa, o sea, que hubo hagamos el amor por el teléfono.
2: Ah, no, no, no, nada de eso. Eso sí tengo que decir muy bien y no puedo hacerlo.
1: No mandaste fotitos, nada.
2: Jamás,
1: con el
2: nunca.
1: iPhone.
0: Qué aburrida.
2: Jamás, nunca en la vida esta persona me faltó el respeto. Gastando. Hasta que me casé.
1: O sea, tú estabas de novia con él y también
2: nunca,
1: tenías tu novio acá.
2: No, no, no. O sea, te digo que nunca se dio ese tipo de cosas, ¿no? Él siempre fue una persona muy respetuosa, que me trataba con cariño, que yo le trataba con cariño.
1: Pobre
2: nunca
1: pana.
2: Fue de decirme, oye, pásame una foto, déjeme ver desnuda. Nunca, jamás. Pero
1: ¿qué intenciones tenías tú? Porque, o sea, él iba a regresar acá. Se van
2: no,
1: a
2: no, él no, no tenía, no tiene papeles desde el día de hoy, lastimosamente. Lo ha intentado.
1: Entonces, ¿cuál era la finalidad de ser novios?
2: No, simplemente le dije que sí porque él me decía sea mi novia, sea... quizá por presión le acepté.
1: Si vino un celular,
2: pero quizá, había,
1: siendo
2: pero
1: novio
2: había mucho
1: podía
2: cariño.
1: Venir otro, ¿no?
2: No, pero sí, yo sí le he tenido siempre mucho cariño. Y después
0: pero no
2: de
0: pasó
2: que...
0: nada, o sea.
2: No, después cuando acepté.
0: Solo bueno, fueron enamorados.
2: Por eso le
1: qué
2: digo.
1: Aburrido. Más,
0: de chat.
1: Más pena por él, ¿sabes por qué? Gastó pólvora en gallinazo.
2: Oye, yo sí le mandaba mis cuisitos asajados.
0: Ah, pero
2: le mandaba
0: bueno.
2: Mi sumita, así. No. Le decía a mi mamá, déjeme haciendo una sumita.
1: Para mi novio es que... de la Johnny.
0: Para mi ruco.
2: Para mi viejito.
0: Audio. Quiero escuchar este audio. Hola. Ojalá tenga, pues, alusión a...
1: Alguna historia.
0: Alguna okay. historia, audio, no sé.
4: Hola. Hola, chicos, la gozadera, ¿cómo están? Feliz día. Chicos, una consulta. Tal vez ustedes saben qué pasó con las redes de Movistar y Twenty. No tengo servicio. ¿Saben ustedes de algo? Tal vez les informaron algo.
0: No se ha informado nada.
2: Se estaban cambiando de operadora, lo que les había comentado. Twenty y Movistar se están pasando a Tigo, o sea, están haciendo un cambio de nombre y creo que por eso están inconvenientes en la señal.
0: Sí,
2: pero
0: sí, de hecho,
2: ya.
0: El día de ayer no había señal en Movistar, no hubo.
2: Ah, entonces,
0: no
2: hubo es señal. Por esos cambios, sí, sí. Que ya no
0: debe
2: se va a llamar
0: ello.
2: Ya no se va
0: cambio
2: a llamar
0: de
2: Movistar.
0: Redes y bueno, todo
2: se
0: aquello.
2: Va a llamar Tigo, exacto.
0: Sí, eso, hasta dónde sabemos, hasta dónde se sabe.
2: Eso, mi reina.
0: Dice, novios de lejos, amor de...
1: Sí, yo también opino lo mismo.
0: Pablo, ¿qué dice, Pablo?
5: Radio Tabantín Suyo informa que Movistar y Twenty ya no estarán contigo porque ahora serán Tigo.
1: Bueno, gracias.
0: Recién llega el audio.
1: Estamos conversando la verdad detrás de los regalos.
2: Detrás de los regalos.
0: ¿Has dado regalos para recibir algo?
1: Oye, no.
0: Vos no, nunca no, no, nada, no.
1: Oye, pero sabes.
0: Ponle. Nunca, no.
3: Oye, no, regalado.
1: Ya. Oye, pero a mí sí me regalaron.
6: Tengo un amigo, aunque sea.
0: Ni un amigo, nada.
2: Oye, él tiene amigos. Oye, lo malinterpreta.
0: ¿Te enojas? No. ¿Tienes sentimientos? No.
2: ¿Lloras?
0: No.
6: ¿Te gustan las mujeres?
0: Pero ayer bien que se enojó.

0: Ibáñez. 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
4: ¡Qué lo que estamos a rular! ¡Y empezó el verano! ¡Fuego!

0: otra música ecuatoriana como nosotros estamos tocando la suya.
1: Sí, sí, los sonideros.
0: Ah, Ricardo Suntal, claro. Nuestra chicha la hacen sonidera. La rebajan, Wilson, dice.
1: Claro.
0: Sí, sí, sí, la rebajadita. O sea, le bajan el pitch, la velocidad.
1: El tono.
0: El tono y las hacen sonideras.
2: Manolo, por ejemplo.
0: Por ahí viene bailando mi hombro. El zangón, el zangón. Sí, sí, sí. Muy bien. Gracias, claro. México.
2: Vamos,
0: gracias,
2: con
0: México.
2: Recomendaciones para todos ustedes. Atención, atención, señoras y señores. Cuenca y El Azuay aún no tiene su título de bachiller. Ahora es más fácil que nunca en el colegio.

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2: Aquí hay un mensaje que va a romper el corazón a muchos.
4: Ajá. ¿Qué ha pasado?
2: Buenos días, muchachos, dice. No siempre una relación debe venir con cuerpeo. Hay relaciones sanas. Saludos.
0: Sí, hay esas relaciones sanas.
1: Con respeto.
0: Pero ¿sabes cuándo? Desde los 18 para abajo.
1: ¿Será?
0: Sí, sí.
1: No, puede hoy ser. Por hoy yo ya veo que los pelados son dañados.
0: No, pero bueno, en sí.
1: Ah, bueno, antes.
4: O de los 40 para arriba.
2: La relación es. No, tampoco es sana, porque ahí están enfermos los dos.
4: Claro, o sea, ya
1: no. Pero ya no hay cuerpeo.
2: No hay relación sana.
0: Pero la relación sana es cuando tú estás chamo, cuando tú estás en la escuela, en el colegio, y cosas así.
1: O cuando estás
0: colegio.
1: A la distancia.
4: Una relación inocente.
0: Claro, allí sí. Son las relaciones. Pero por lo general, ya cuando pasas de los 20 y tanto, ya siempre.
1: Ya te pica el tililín.
0: Sí, okay. ya hay estas necesidades, ¿no?
2: La relación que tienes tú con Dios es sana. Audios.
0: Atención, audio.
5: ¿Qué tal, amigos de la chismosita? Chica, a mí una vez una exnovia me regaló unos zapatos, unos micros, que valían $120, algo así.
1: Ya.
5: Y cuando terminamos me dijo, ¿sabes qué? Quiero conservarlos de regalo, quiero conservar ese regalo, porque es algo valioso para mí. Ya, pues como ella pagó, se lo devolví. Una vez en un remember.

0: Me dice ni cómo regalarle los zapatos a mi nuevo novio porque calza más pequeño.
1: Saludos. Y están hediondos, dicen.
2: Oye, peor, sale,
3: le dio los zapatos, pero hubo
2: remember. Se lo llevó.
4: Claro, pero a ver, esto lo que dice es verdad. O sea, las mujeres también hacen regalos a los hombres. Sí. Y como que te sientes comprometido. Yo te digo, por ejemplo, yo no he hecho regalos porque siento que con los regalos compras.
2: Eres chiro.
4: No, compras el amor, compras que alguien se fije en ti. Cuando yo me siento autosuficiente para conquistar a alguien, ¿me entiendes?
2: Ya.
4: Entonces, yo le he visto.
1: O sea, te regalas tú mismo.
4: Yo le he visto.
2: Eres un regalado.
4: Cuando es mi novia, sí, ya, o sea, unas florcitas o alguna cuestión por cumpleaños y cosas así, sí ha pasado. Pero había una chica que era divorciada.
2: Ya.
4: Y una vez, sí te conté, ¿no? Esta de que, sí les conté de que una vez estaba chupando por ahí, la cuestión es que amanezco botado por allá por Bahuanchi con el carro.
2: Ya.
4: Oye, yo estaba por ahí. El carro quedó botado ahí, yo me despierto a las 6 de la mañana, me despierto borracho, o sea, chuchaqui, ya, ya había pasado todo, me robaron y toda la cuestión, y en el redondel de...
3: Te robaron el tesorito.
4: En el redondel de acá del hospital, así, esperando un taxi ahí, y me ve ella, ya. Ya no éramos nada, ¿no? Pero ella me dice, y después se comunica conmigo, ¿qué te pasó? Digo, me robaron esto. Y tu celular también me robaron, pues no, pero
2: te
4: ya...
2: Me robaron todo.
4: Me escribió por Messenger y toda la cuestión. Me dice, tranquilo, toma. Y me regala un iPhone.
3: También le han dado iPhone.
4: Un iPhone, pero en ese tiempo era un...
3: Pero bueno, iPhone.
2: iPhone 8.
4: 3 o 4. No, pero 3 o 4 era full tiempo.
3: Al inicio.
4: Claro. Oye, pero te sientes con la responsabilidad, con la obligación de que...
3: Que debes algo. Debes
4: señorita,
3: algo.
4: Soy todo tuyo. Hacedme lo que queréis, ¿me entiendes?
2: Ah, o te sea, sentías obligado.
4: O sea, me sentí obligado
2: a
4: de...
2: A ser un esclavo sexual. Pues sí. Era una señora que prácticamente ya no necesitaba de algo más. Exacto, que más que nada le necesitaba en ese plan. Nada más.
3: Era y pagaste con cuerpeo.
4: Sí, estaba ahí un buen tiempo más con ella y toda la
3: ¿y
4: cuestión.
3: ¿Y cómo te sientes al, o sea, haber si sido un hombre sucio?
2: ¿Te sientes sucio?
4: No, pero era chévere el teléfono.
1: Un hombre suelo.
4: O sea, pero gigoló. Es que cuando recibes ese tipo de atenciones, o sea, tú como que así, oye, sí, sí, creo que es buena gente.
2: Te están ya pagando por
4: me hace
2: cariñito.
4: Me hace un regalo, qué sé yo, creo que valía como $500 ese tiempo el iPhone. Me
3: pero quiere decir que fuiste casi como un gigoló.
2: O sea, sí, tú sí pagaste dices, con no, su cuerpito.
4: Y digo, yo creo que ella se merece más atención de mí.
3: Oh, no,
4: entonces
3: Mauri.
4: Tú estabas pendiente de ella y toda la cuestión. Es que
3: solo por el iPhone.
4: Un regalo sí te compromete con esa persona.
3: No reciban nada.
4: Sí.
3: Audio.
4: Atención.
1: ¿Cómo no?
5: Buenos días, chismositos. Aquí les cuento una historia que, bueno, me pasó a mí. Yo tenía una chica, terminé con ella y estaba solo y una amiga me dice, te presento a mi amiga, pero ella vivía en la costa, yo vivía en Quito. Y le digo, ¿pero cómo? Me dice, yo te paso el número de ella porque ella también está igual que tú, sin pareja, se peleó con el novio y tú también estás igual. Yo le digo, ya dale, de una. Me pasó el número, empezamos a chatear con ella. Le mandé una solicitud de amistad en Facebook, me aceptó y ahí chateamos, le propuse que sea mi novia, dijo que bueno. De ahí estuvimos 3 meses así. Me fui a verla, hablé con la hermana porque yo vivía con la hermana, salimos esa una vez ese día, al otro día también salimos a caminar por ahí y ya pues ella se quedó allá con la hermana, yo me regresé a Quito. Y de ahí fui otra vez como a los 4 meses.
2: Ajá.
5: Y yo de relajo le digo, esa vez que fuimos, salimos, le digo, oye, escapémonos, vámonos a Quito, te llevo. Me dice, ya. Pero yo le dije así, en son de broma.
3: Y ella me a dice, ver si sí o no.
5: Y dame una hora. Le digo, ya. Pero yo dije, no se ha de venir. Cuando a la hora va llegando con su maleta de ropa, ya, ¿qué me tocó?
4: ¿Ves?
5: Ya, pues de ahí hasta aquí tenemos 5 años juntos y...
2: Por compromiso.
1: Por compromiso.
3: Oye. Bueno, al final del día sí quería.
4: Claro.
3: De broma en broma.
2: 5 años juntos.
4: Al final del día estás durmiendo calientito.
3: Rico.

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0: Acá tenemos ya un audio que vamos pues a escuchar. Lleva como 3 minutos de ese audio, pero antes de ello pues quiero informarte que ya llegó una nueva forma de pagar con CB Cooperativa, ahora con Panapay. 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
0: Queremos saludar a Lucy en la Uncómetro, que seguramente nos está escuchando porque ha enviado así un puntito
2: para avisar que está con nosotros.
0: Sí, sí, yo creo que sí. Tenemos un audio de 3 minutos.
3: Tenemos un puntito.
0: Un puntito.
1: Nos echó un punto la Lucy.
4: ¿Cómo le va, Chismosa? Buenos días.
1: Aquí, buenos días.
4: Escuchándole full sintonía. Sobre el tema, ¿qué será? Hará unos 10 años ya hacia atrás. Yo tenía una novia sería, ¿no? Ella tenía ese tiempo unos 35, 36 años. Yo era mucho menor que ella, obviamente. Le conocí en un bus, en el trayecto del bus. Conversábamos, me dio el número de teléfono y así. Entonces, como todo hombre, ¿no? Da la iniciativa. Salimos, ya conversamos, así, un parque por ahí. Entonces, después duró esa relación como un año casi. Entonces yo ya veía, obviamente, que era muy mayor que yo, ¿no? Entonces, yo lo que hacía era ya de no irme siempre a su casa. Tenía su casa. En el matrimonio anterior que había tenido, ella tenía un bar, porque vendía licorería, obviamente. Y entonces yo me iba a la casa de ella, tomaba, ¿no? Porque me decía, coge lo que tú quieres, licor, lo que sea. Yo cogía con el hermano, ya obviamente. Yo él llegaba a la casa de ella. Fue hace un tiempo que me alejé, ya me daba un poco de cosas, porque era, como digo, muy mayor que yo. Entonces, más o menos me llevaba como unos 13 años de diferencia. Entonces me cansé y sin decirle nada yo me fui a trabajar en Esmeraldas. Ahí trabajaba 3 meses y tenía cada descanso como 18 días, 20 días. Entonces yo le decía que estoy lejos, no puedo y así. Entonces ella, para yo ese tiempo también me gustaba lo que era el DJ, ¿no? Locución y mezclar un poco de eso. Entonces ella me decía, mira, regresa, que yo te compro lo que tú quieres, no hay problema, pero quiero que vivas conmigo. Ella tenía 3 hijos varones. Entonces yo decía, será. Y justo ese día que vengo de, obviamente, a descansar, ya después de los 3 meses de Esmeraldas, me lleva a Cuenca. Ya nos fuimos ahí a un lugar que vende esas cosas. Dijo, mira, yo tengo ahorita aquí $10,000 para comprarte algo. Dime qué es lo que tú quieres. Y yo lo pensaba en el trayecto del camino que íbamos al local. Y decía, no, que voy a hacer esto y después no va a terminar mal y no. Entonces yo le decía que cuando regreso yo tengo, voy a juntar un poco de dinero para comprar un poco más de cosas. Esa era mi estrategia, ¿no? De las cuales nunca llegó. De nuevo me fue a Esmeraldas y yo le dije que ya no quería saber nada de ella y así. Y me inventó ella un embarazo falso. Me dijo que estaba embarazada, que si no, que me va a denunciar y cosas así. Entonces yo pido permiso y regreso acá. Le digo, entonces, tópese para ir a, obviamente, al doctor a hacerle pruebas de embarazo y todas esas cuestiones. Yo ya, a la final dije, ya la fregué, pues.
0: Claro.
4: Entonces, si era toda una mentira, me inventó, nunca llegó, y cuentos y cuentos. Donde yo vivía por el barrio, había llegado preguntando por mí y haciéndome quedar en mal, obviamente, ¿no? Hablando que sí, yo soy así, así, así, así. Eso fue mi caso que pasó y entonces, como digo, excelente tema y buen día para todos ahí en cabina. Mira.
1: Es que sí te sientes como que presionado con
2: no le puso precio a su pililín.
0: Tenía 10,000 para equiparse.
2: Pudo haberse comprado muchos equipos.
0: En ese entonces, claro.
1: Ahorita fue un buen DJ.
0: DJ.
3: Soltero. Le pudo haber dado un carro también.
2: Divorciado. Pero
0: con dinero.
1: Claro.
0: Hombre
1: claro.
0: Pensante.
2: Ah. Pero no quiso. No,
3: aunque
2: no
3: sea mitad después.
2: Dice por acá, buenos días, saludos chismosos. Dice, ¿saben al respecto al tema que hablan de los regalos? No me gusta enviar audios, dice, porque no quiero que puedan exhibir mi voz y me reconocen. ¿Saben? Yo regalé dinero a una chica hace unas semanas atrás. Lo que recibí, dice, fueron fotos y videos. Pues ya ustedes entienden.
1: Mágicos.
2: Ella lo hizo voluntariamente. Me dijo que lo hacía por agradecimiento a la ayuda que yo le hice de llegar el dinero. Saludos. Yo no le pedí. Ella me mandó sola.
0: Pero sí, a ver, el chisme está a medias. O sea, si va a enviar, envíe completamente. Quizás sea alguien de la radio. Ahí podría ser interesante, ¿no?
1: Oye, pero imagínate, él le hace un regalo y ella, sin decir nada, pues agarra y manda unas fotos mágicas, dice, de unos videos.
0: Envíe a ver quién es.
2: Oye,
1: o mándanos el video para poder yo, apreciar
0: no
1: también.
0: Vamos a difundirlo.
2: Y yo mandando humas.
1: Y la otra mandando cuisillo.
2: No, mandando cuisillo.
0: Es que ella es una mente campestre, mente sana. Bueno, vamos a continuar, señoras, en la mañana con la cosa.
1: Que se haga un Manuel Lazo con el cuisillo.
0: Continuamos.

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0: 18 minutos. Queremos enviar ese saludo al ama de casa que se pone en jaque. El ama de casa tiene que ser creativa. Y ahora, dice, ayer ya hice seco de pollo. Hoy día haré caldo de pollo, dice.
1: Y arroz con atún. Y arroz
2: Oye, con atún. Oye, qué difícil pollo. Que es hacer la comida todos los días. Claro, ¿sí? Comer todos los días es rico.
1: Yo sé que sabe de hacer la comida.
2: Por eso mismo, no sin nada.
0: Sí, pero tiene que ser muy creativa para ello.
2: Algo diferente.
0: ¿Saben lo bueno que existe YouTube y TikTok? Ahí puedes ver diferentes platos, pues, ¿no?
2: Sí, sí.
0: O sea, en el caso de mi esposa, a mí me sorprende. Digo, wow, ¿y dónde hay...? Viendo en TikTok, dice. Y,
1: en YouTube.
0: Y bien, digo, bien,
1: caramba. No habrá más, dice.
0: ¿Por qué creen que estoy así?
3: Pero hay mucha gente que no sé, o sea, come lo que sea, está tranquilo, ¿no? Pero hay mucha gente que es muy temática en la comida. Y,
2: de comer diferente diario.
3: Y que si es que le dan repetido, ya no comen. Eso es grave ya.
1: Otra vez pollo, dice.
2: Solo pollo, solo.
1: Me va a salir plumas.
3: Ustedes sí son canzones para eso.
0: Yo creo que todo cansa a la corta o a la larga. Sí, sí, o sea, no es a esa actitud de decir, ya, solo esto, pero sí podría cansar,
2: a ver,
0: ¿no?
2: Byron se ha cansado.
3: ¿Tú si eres temático
2: si te
3: con la comida?
2: Toda la semana seco de pollo. Toda la semana. ¿Te cansarías?
0: Ya, si fuera toda la semana, claro. Obviamente que dices, bueno, al final del día hay que comer, ¿no?
2: Claro.
0: Pero si ya toda la semana seco de pollo, o sea, bueno, por favor, cambiemos el menú. Haga, no sé, caldo de pollo. Claro. El pollo, hágalo brosado, broster. Pero sí, obviamente, llega a cansar todos los días, quizás cansaría.
3: Hay muchas personas que, bueno, yo soy descomplicado en la comida, no soy tanto así que...
0: Temático.
3: Que estar así, he preparado esto con esto, pero hay gente que yo sí he visto, oye, sí es bien, bien.
0: Lo que sí a mí no me gusta es mezclar el sabor del pollo con la ensalada de pepino, me da un sabor medio raro, no me gusta eso.
3: Agua.
0: Eso sí.
3: Mezclar las cosas.
0: No me gusta, hay un sabor medio raro, ¿no?
3: Claro, es que ya cada persona pues como que se va haciendo
0: sus papilas gustativas,
3: claro,
0: de la lengua. Por ejemplo, ¿a usted qué le gusta?
1: En la lengua.
0: ¿Qué le ca... caramba? ¿No?
3: ¿Qué le cansa?
0: Caramba, gato.
1: ¿Qué le cabe? Pensé que iba a decir.
2: ¿Todos? Yo creo que lo que más te puede cansar es el pollo. Porque
0: el pollo,
2: yo creo que es lo
0: polla.
2: Más fácil, lo más rápido de hacer.
3: El pollo, bueno, o sea, no, yo
2: creo que, bueno, es que depende, que ¿no? Porque hay pollo, el jugo seco.
0: ¿De qué dijo?
2: Pollo, depende.
0: Ah.
3: Es que el pollo es lo que casi es más común en todos
2: y lo
3: los
2: más
3: lugares.
2: Rápido de hacer, lo más fácil, rápido, claro. Lo más sencillo.
0: Dicen que antes solamente la realeza podía comer pollo. Antes criaban gallinas solamente para tener... lo que es los huevos y a la gallina le mataban cuando ya estaba vieja y ya no podía dar huevos. Antes solamente la realeza podía comer pollos, es decir, la esclavitud no podía comer pollo.
2: ¿Qué dicha?
0: Sí, el otro día estaba escuchando algo así, algo breve, fragmentos, historias breves.
3: Yo lo que vi, por ejemplo, que ahora todo el mundo come pollo, y en todos los lugares, pollo, pollo, pollo, a tal lugar, que, o sea, a tal nivel, que es que si es que algún día, por ejemplo, la humanidad desaparece, algún tipo de cataclismo, alguna cuestión, vienen seres de otro lugar y empiezan a acabar y van a encontrar huesos de pollo, tanto por huesos de pollo por todo lado, que pueden pensar de que fue un planeta de pollos.
2: A ver.
3: O sea, por tanto hueso que existe de
0: pollos.
3: Pollo, imagínate.
0: Pollo. Claro, es que la gallina la mezclas con todo.
3: Claro.
0: Le haces ensalada, le haces...
3: Con papitas.
0: Algo me iba a preguntar.
2: No, ensalada de gallina.
0: No, la mezclas con ensalada, claro, la haces en ensalada. Haces tantas cosas con el pollo.
3: Con el pollo, claro.
0: Y con la polla ni se diga. 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

0: ¿Cómo están? Buenos días, buenos días, buenos días. Casi no avanza a llegar. Buenos días a toda la audiencia. Oiga, vengo corriendo, Diosito.
1: ¿Qué ha pasado?
0: Se hicieron tiempo, gracias chicos, gracias, gracias. Se pusieron a hablar de eso de la gallina, no estaba preparado, sí. Estos buenos compañeros. Oiga, lo que pasa es que no hallo un taxi, oiga, porque estoy sin el celular, oiga.
1: ¿Qué ha pasado ahorita con su celular?
0: Se dañó el celular, oiga, se dañó el celular. Oiga,
1: pero mamá Chucha,
0: ¿y saben qué me doy en cuenta?
2: ¿Qué?
0: Cosas que son necesarias para vivir. El oxígeno, la salud, la comida y ahora el celular.
2: El celular, mamá Chocha, para vivir.
1: Pero mamá Chocha, hoy justo estaba dando unos consejos la Gaby y dice que hay que hacerse un poco la dramática y le regalan celulares, dice.
0: ¿En serio?
1: Sí, ahora no. Póngase un poquito dramática.
0: Mauri, se me perdió el celular, se me dañó.
2: Mauri, me estás ahuyentando el ganado.
0: Yo estaba viniendo el otro día en la radio y se me cayó mi celular en la alabaza. Hasta querer meter la mano ya se mezcló con las cebollas y la cáscara del verde.
3: ¡Mamá Chucha!
0: Me quedé así, Gaby, o más.
2: Está bien,
0: celular.
2: Tiene que dar más contexto, mamá Chocha. No tiene.

0: chocha.
1: No, no debía haber dicho que salga en New York.
0: No, no, no. Ya con eso ellos le mandan, pues.
1: Con una familia que esté enfermita. Ay,
2: si me regalara, ¿quién me regala un celular? Yo le escribiría todos los días.
1: Qué lindo sería que haya gente de buen corazón y me dé un celular.
3: No hay de ser mal agradecida, mamá.
1: No hay de ser mal agradecida. ¡Ay, Dios mío, Señor! Señor de la justicia, ayuda. Ha sido más dramático, hijo.
0: No, mamá chancha, pero ya la regó diciendo que tiene hijos en la Johnny. No tengo familia.
1: Olviden eso, borren, por favor. Mi cédula. No, no, en serio, ya, déjense.
2: Parece esos artistas mexicanos que hacen el falsete, se llama. Ay. Ay. Malagueña.
1: Malagueña. El celular hoy en día es
0: necesario,
2: mamachocha.
1: Verdad, verdad. De todas las cosas que tienen ustedes, ¿qué prefieren quedarse? ¿Sin carro o sin celular?
2: Uy.
0: Qué difícil. Pero yo creería que sin
1: carro. ¿Sin marido o sin celular?
2: Sin marido.
1: ¿Sí o no?
2: No, el celular
0: entre el carro y el celular, yo creería que es más fácil quedarte sin carro, porque puedes movilizarte, sí, pero no te puedes comunicar sin.
1: ¿En serio, ve?
0: Sí, sí.
2: Claro, sin carro, sin teléfono. Tú, por último, o sea, piden en la apps los taxis a la casa y ya llegan. O sea,
1: ya llegan. O a cualquier Uber.
3: Claro. Pero el celular te va a dejar
1: maestro
3: sin marido.
1: Maestro,
3: o sin mujer.
2: Claro.
1: Pero el celular está tan necesario.
2: Mamá Chucha quiere hacer.

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1: Ya, no digas nada. Ya nos exhibiste.
0: Y hablando de corte, pausa comercial y regresamos. Con la otra.
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0: fotitos,
1: diga, nada de fotitos, nada, por si acaso. Vayan a estar pidiendo a estas alturas de la vida una foto, es... Imagínese.
0: Ya todo,
2: pa. Hay gustos de todo. Mándame una foto del peludo si le manda la foto de un cuyo.
1: Del perro. Del perro. Del perro,
2: pero le manda.
1: No, del perro de la Gabriela.
0: A estas alturas, mamá Chocha, ya todo arrugado ya.
2: Oiga, sí.
1: Aunque no creiga, hay gente que sí.
0: ¿Les gusta el pillo?
1: ¿Qué no le ha de gustar el pillo?
2: Es que hay fetiches para todo, ¿no?
1: Claro, eso sí es verdad. Para todo, imagínese. Si hasta ustedes se casaron.
3: No han quedado solos.
1: No, se han quedado solos.
0: La plena no.
1: Claro.
2: Hay gusto para todos.
1: En los ojos correctos, ahí son, ustedes dicen.
0: Claro.
1: Hay gente que...
2: No hay feos en los ojos correctos.
1: No, no, para
0: y hay,
1: nada.
0: Y hay algunos que con todo y déficit de belleza.
2: ¿Aún así?
0: Se han casado 2, 3 veces, ¿no?
1: Y eso que hay bellezas raras, ¿verdad?
0: Claro, eso digo.
3: ¿Qué belleza tal que por no? dentro. ¿Ves?
1: Belleza por dentro. ¿Qué tal que sea chévere, vean?
0: Por ejemplo...
1: Es más, yo creo que en la vida... Una mujer debe buscar un hombre feo, oiga.
2: ¿Por qué?
1: En serio, yo creo que esto es una ventaja de tener un hombre feo. ¿Quién se va a estar fijando en ese hombre? ¿Quién
0: no
1: va a querer?
0: Mamá Chocha.
2: Los feos tienen carisma, se defienden.
1: No todos, pero ¿quién va a querer?
0: ¿Cómo le ve a Paolo Ladino? ¿Bonito o guapo o feo?
2: La verdad.
1: Chistoso.
3: Me hace reír, dice.
2: Oye, ahí, él es mujeriego.
0: Ahí donde lo ven, pues ya creo que es casado 2 o 3 veces, Paolo Ladino. Claro.
1: Pero bueno, hay una ventaja.
2: Feo, pero con plata.
1: Graciosito, pero con parejita. Pero como digo, no, o sea, yo digo que mejor se fije en un feo, ¿no? O sea, digamos que ya alguien sí se va a fijar, pero en cambio un bonito, un alhaja, todas van a querer, todas quieren con él.
0: Claro.
1: En cambio con feo quizás alguien que tenga gustos raros sobre unas especies que...
3: Que tenga estómago,
1: que
3: mamá.
1: Tenga, claro.
2: Que aguante.
1: Es más fácil perder a un bonito que perder a un feo, ¿no?
0: Eso sí es verdad. La, ¿sí o no? La probabilidad de que se busque otro es más alta.
1: Fácil, ¿no? Más fácil. Claro. De hecho, si a vos, hijito, que eres feo, estás casado y aparte eres chiro, agradece porque te aman en verdad. Ese es el verdadero amor.
2: Verdadero amor.
1: Sí, verdad. Es que no tiene dinero. No, no tiene nada. A lo mucho, entonces, ¿qué puede ser? ¿Aventajado o no?
3: Puede ser.
0: Claro. Algo debe tener escondido.
1: Algo debe tener escondido. Agradece que alguien se casó contigo. Entonces, más bien, yo creo que debe sentirse beneficiado. Gracias, si le aman en verdad, por ser feo, ¿sí o no?
3: Claro, y cuida. Sí, sí. Cuida.
1: Es más, yo creo que a un feo es muy difícil que les roben.
2: ¿Que le roben?
1: Si es que es bien feo. Cualquier choro se asusta.
0: No, dice, puede ser choro.
1: ¿Sí o no?
2: Puede ser dice, colega.
1: El pan es colega, dice. Claro, o sea, un feo, o sea, tiene sus ventajas, claro. Oiga. Tiene sus ventajas. Muy difícilmente alguien va a querer secuestrar. ¿Quién va a querer secuestrar esa cosa?
0: Si tendrá familia.
2: ¿Quién va a pagar rescate?
0: le secuestra si tendrá familia.
1: ¿Sí o no?
3: ¿Qué le pueden hacer al pobre?
1: ¿Qué le pueden hacer al feo? Nada. Es más, yo creo que el feo es una persona que ama con el corazón y es bien detallista. Ese hombre tiene que estar dando detalles continuamente. Ah. Porque
2: para no
1: es
2: perder.
1: Fácil que pierda a su pareja. O sea, si es que usted tiene en su mente casarse con bonito, no, es que el bonito sabe que en cualquier momento puede tener otra pareja.
0: Aplica
1: más detalles
0: para,
1: ni nada.
0: Para el feo y la fea.
1: Sí, yo creo que
0: o sea,
1: ambas.
0: Es lo mismo, ¿no?
1: Ambas, claro que sí, ambas. Pero bueno, a una fea no tanto. No, arreglarse como sea, sí, sí queda bonita.
2: Un poquito de maquillaje, un poquito de unos peinados técnicos.
0: Había un señor y me decía que es más rico hacer el delicioso con una fea, decía él.
1: Porque lo va a hacer con toda la emoción.
0: Él decía, a ver, dice, la bonita, o sea, ya, súbete ya. Haz tú lo que quieras. Y le dice a la bonita, ¿no?
1: Claro.
0: Pero en cambio la fea nunca sabe si se volverá a repetir. Así que
1: claro. ¿Hasta qué tiempos no habrá aflojado? la plena no.
0: Claro,
1: o sea, decía, tiene que hacer su mejor labor.
2: Hace méritos.
3: Dice, claro, lo mejor trabajo de ella. Claro.
0: ¿Quién quita que después de 6 meses se vuelva a repetir algo así?
1: La plena.
0: Entonces, le ponía alma, vida y corazón.
1: Le deja hasta enamorado a ese hombre.
0: Claro, entonces.
1: La bonita, porque sabe que en cualquier momento puede conseguir a alguien fácilmente para el cuerpeo.
0: Porque es bonita.
1: Claro, porque es bonita.

0: En claro. cambio, una feita, no, pues no. Claro, ¿verdad? Tiene sentido ese análisis de ese amigo suyo. Sí. Tienes razón. Amigo, esa va a decir todo lo que quiere el Chucutú, la vuelta al mundo.
1: Va a decir, sí, acepta todo. Sí,
0: recógeme lo suelto. O sea, todo.
2: Quiero
0: todo.
2: Hacer por otro lado.
0: Toma,
2: porque uno nunca sabe que en cambio la bonita no dice. No.
0: O sea, prácticamente si conseguiste una fea, conseguiste un tesoro.
2: Sí, hace
0: audio, ¿qué dice?
2: Hablaba.
3: Chismositos, buenos días.
0: Buenos días.
3: Cuidado, mamachochita, no le vayan a decir. Ponle la fotito de la chocha, esto.
0: Claro. Buen
3: programa, muchachos, saludos.
1: ¿Y si le han pedido a la chocha? Fotos.
4: La chocha.
0: No, bueno, no,
2: de
0: fotos.
2: La chocha. Sino,
1: chochito, querían, una foto.
0: De... Querían otra cosa a cambio de terrenos.
1: ¿Qué querían?
0: Que les dé las chochas.
2: Ah, sí, me acuerdo. Una vez
0: la cucaracha.
2: Por Biblia.
0: Sí, he contado hace muchos años eso. Sí, es una historia que he contado que un señor quiso, pero yo no quise.
1: Ah.
0: Claro, ahora imagínese, una feita no va a despreciar.
2: Claro.
0: Ya que le digan, te doy terrenos, haz la mer.
1: Pero usted, en cambio, bueno, se hizo de valer.
0: Me hice de respetar, primeramente, claro. Porque caramba. Ya con pareja una se hace de respetar. Ahora, imagínense, siendo
2: es que
0: así.
2: Ella ya sabe cuánto vale la chocha.
0: Claro. Ese tesoro no es para todos.
1: En Biblián.
0: Aunque obviamente Biblián tiene sus lindos terrenos.
1: Es
0: un terreno donde se siembra lindas mazorcas.
2: Eso pasó, mamá chocha, hace unos 15 años. Ahorita hubiera estado bien parqueado usted.
0: Sí, creo, no. Sí. Claro, yo también hubiese comprado unas radios.
2: Ahorita ya la chismosa hubiera sido de la chocha.
0: ¿Quién sabe, no es cierto?
4: Mínimo socia.
0: Mínimo socia.
2: La chismosa.
0: Era verdad. La
1: todo por hecha la
2: de chocha.
0: La radio de la mamá chocha.

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0: fuertes declaraciones de Luis Michay. No lo voy a decir al aire, pero tenga cuidado con lo que está expresando Luis Michay.
1: Nunca se sabe cuándo puede estar aquí alguien que le vaya a decir eso a la mujer.
0: Claro, ¿qué tal que yo le avise el patas ñutas y él tome represalia contra usted?
2: Híjole.
0: Y quiera arreglarle su bello rostro. Sí, Luis Michay, por favor, pilas con él.
3: Tenga cuidado.
0: Tenga cuidado.
3: No hay que hablar por hablar.
0: No lance esas palabras. Porque
2: se malinterpreta.
0: No creo que.
1: ¿Qué sean esas cosas?
0: Sí, sí, no vamos a decirlo. Pero
2: es un excelente hombre. Chiquito, pero hombre.
1: Sí, sí, digo.
0: No diga eso, por favor.
3: Vamos con recomendaciones.
0: Claro que sí. 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
3: Oigan, hay una noticia interesante. Vamos a conversar a los tiempos de política.
1: No quieren conversar de política.
0: Yo creo que política y religión son temas que no debemos tocar.
2: Mejor dicho nada.
3: Yo veo que
0: mejor hagamos un tope.
3: Yo veo que, por ejemplo, ya estamos internacionalizando las malas mañas ecuatorianas hacia otros países. Justo ayer, Donald Trump estaba pues dando un mitin político, Donald Trump, allá en los Estados Unidos. Oye, y Trump promete darle $5,000 por cada adulto si los republicanos ganan en noviembre. ¿Qué tal eso,
1: Caramba.
3: Es como
1: el bono. El bono solidario.
3: Sí, digo.
0: Pero bueno, $5,000 ¿cuánto significaría ya? Pues no, o sea.
3: Pero, oye, pero $5,000 pues, son $5,000. Pues ya un mes de renta para la gente. Quizás, para adultos, si es que gana, obviamente, el partido político de él. Es como acá.
0: $5,000 por adulto mayor, pero.
3: No, por adulto. O sea, si es que.
0: $5,000.
3: $5,000 por adulto. Un recinto casi lleno, dice, pues acá.
0: Sí, hasta dijo que la luna pertenece a Estados Unidos. Yo creo que le zafa, ¿no? Yo creo que le falta ya.
2: ¿Cómo está viejito?
3: Se le vuela la teja, ¿no? Así a
0: Donald Trump.
2: A esa edad ya no hay.
3: Porque
2: cómo,
3: yo
2: ya.
3: Digo, imagínate, ofrecer $5,000 por persona es bastante. O sea, los habitantes allá en Estados Unidos, no sé a ciencia cierta cuántos son, pero oye, debe representar un fuerte desembolso.
0: Billones.
3: Claro.
0: Trillones.
3: Por $5,000.
1: Sí le creerán, pero bueno,
3: la pregunta es.
1: Al final ha cumplido lo que ha prometido, ¿no? Él ha hecho sus promesas en campaña y ha estado haciendo últimamente todo lo que ha prometido.
0: Mandar a los ilegales.
1: Lastimosamente es una de las promesas que hizo en campaña y lo cumplió.
0: De hecho, el otro día veía un video donde un señor llegó a la gente de ICE y dijo: me arrepiento de haber dado mi voto a Donald Trump.
2: Ahí está.
1: Como uno
0: y acá igual
1: arrepiente.
0: También nos arrepentimos. Oye, por eso digo, no hablemos de política, sale el dolor.
3: Es el tema, pero más o menos esto está para la gente que es legal allá en los Estados Unidos. Obviamente esto no es para los ilegales, saludos para nuestros colegas. Pero este es para las personas, obviamente, que pertenecen, me imagino, así como nosotros pertenecemos a un recinto electoral y toda la cuestión, ¿no?
0: Bueno, para los que están, digamos, ya con papeles.
3: Con papeles.
2: Ya. A los ciudadanos.
0: Pero igual quizás ellos tendrán familia con papeles que son legales.
3: Y tienen la opción de votar.
0: No, yo creo que en su mayoría ya no volverían a votar por Donald Trump, ya.
1: Pensaría
0: tanto
1: que no.
0: Sería.
3: Es que está metido una guerra y toda la cuestión. Y esto creo que
0: se mete en guerras que no le convienen.
1: Claro. Pero es como aquí, ¿no? Al final, por más cosas negativas que haga, tiene sus seguidores y sus simpatizantes y sus cosas.
3: Pero
1: que
3: entonces,
1: que
3: sí. Eso ayer estaba pues realizando un mitin político Donald Trump y dice: si es que gana mi partido político en noviembre, que son las elecciones así como acá hay para alcaldes, así son las elecciones de.
0: Claro, ¿ya? Sí.
3: Para noviembre, pues si gana mi partido político, les vamos a dar $5,000. Para cada adulto, para cada persona. O sea, tú tienes derecho a
0: votar. Para el que votó.
3: Para el que votó, prácticamente. Ese es como comprar el voto.
0: Claro. ¿Y cómo llevan el registro?
3: Me imagino que deben tener algo.
0: Porque el voto es secreto, creo que en toda parte del mundo, ¿no?
3: Pero bueno, o sea, si es que gana.
1: Es para todos. Es como aquí. O sea, si es que algún partido político gana, bueno, y lo ofrece.
0: A excepción que creo que en Corea del Sur es que te toman la foto por quien estás votando.
1: Exacto.
0: Y si no votas por el...
3: por el que tiene es. Que ser. Por el que es. En serio problemas.
0: Claro.
3: Antes era, acá también, pues prácticamente compraban el voto, ¿se acuerdan? Antes, cuando, ¿quién no se acuerda de Alvarito? Pues
0: Alvarito.
3: Colchón. Cuando llegaba con su colchón.
5: Techo está para todos.
3: Ese era el loco.
5: Pan para todos y techo. Yo no lo sabía. Soy loco que ama.
3: Y el, viva la patria, y Alvarito viva el Ecuador. Llegaba con su Biblia, llegaba con
0: Biblia en mano.
3: Adelante,
0: adelante.
3: Qué bonito que era, vea.
0: A ver, dice Corea del Norte. Simpático, sí, corríjame, por favor. Alvarito. No del sur, gracias.
3: Sí, Corea del Norte.
0: Corríjame. De preguntando, dice, ¿cuánto va a dar aquí en Cuenca a cada alcalde, por favor?
3: Ay, yo no estoy de acuerdo con ese tipo de cosas de que compren tu voto.
0: Por eso digo, no hablemos de política.
3: Pero bueno, esta es una noticia mundial el día de hoy.
1: A ver, si te dicen, Mauri, ha salido favorecido para cobrar el bono de $100 mensuales del gobierno. ¿No estarías de acuerdo en decir gracias si acepto? Ahí cambia la cosa.
2: Gracias.
0: Ahí la cambia. Plena. O sea, cuando eres favorecido.
3: En Estados Unidos también.
0: Te callas.
3: Bueno, señor Garnica, venga a llevar sus 5 luquitas que ganó Donald Trump.
0: Lamentablemente, gracias. El dinero te doblega.
1: Sí.
3: Sí, pues.
0: Lamentablemente,
3: ser.
0: No, tienen que tener sus principios, carajo.
1: Todos menos. Todos menos del Byron, ¿no? Sí. Él siempre
0: carajo,
1: piensa en el país.
0: Sus
3: grabamos un podcast que grabe el
0: no, pero es que
3: sale la próxima
0: oye,
3: semana.
0: Oye, no puedes vender tu alma por dinero, oye, loco.
3: Pero si a ti te dicen, oye,
0: a ver,
1: ha salido favorecido.
0: Plantéame la pregunta.
3: A ver, ganó mi partido político.
0: Ya.
3: Tú no votaste por mí. Pero digo, oye, ganó mi partido político y ofrecí 5 luquitas.
1: Señor
3: Byron, venga y retire sus 5 luquitas, su cheque.
1: Ya está depositado.
0: Voy a ser infidente con algo y no voy a decir qué partidos políticos.
3: No. O sea,
0: me han llegado a ofrecer dinero.
3: No. Pero
0: no lo acepto y punto.
3: Solamente no, dice, no. Venga y lleve sus 5 luquitas.
0: Mi tranquilidad, mi paz mental cuesta más que un dinero, está más
3: sobre
0: un dinero.
3: Es que no tienes que hacer nada, solo ven y lleva tus 5
1: luquitas. Usted no tiene que votar.
0: Es que siempre hay algo a cambio, y estuvimos hablando al inicio, ¿no?
2: Claro.
0: Todo hay algo a cambio, pues, señores.
2: Aunque sea un saludo.
0: Así sea un saludo, no, señores.
1: El gato dice, a usted le llegan esos $5,000 en su cuenta.
0: Me han ofrecido dinero.
2: Yo de una.
0: Les haga un video, les haga buena campaña.
3: Pero acá en este caso, Donald Trump dice, está...
0: No es que tenga, o sea, el dinero.
3: Yo sé, claro. Pero digo, en este caso, Donald Trump está ofreciendo sus 5 Lucas, obviamente no te va a pedir nada. Simplemente si gana el partido de él,
2: solo las
3: solo vas y retiras, nada más. No,
0: pero es que ya está comprando.
3: No grabes tu videíto.
1: Pero al final
3: no diste tu voto.
1: Tú no votaste
3: por él.
0: Oye,
3: no,
0: ustedes son capaces de vender hasta
1: como lo que pasó con el Mashi, ¿no?
2: Hasta la que.
1: Por ejemplo, él ofreció subir, incrementar el bono solidario y tanta situación. Yeah. Varias personas no confiaron en él, no votaban en él, por él. Sin embargo, se beneficiaron del bono y después cuando les quitaron dijeron, no, pero yo cobraba y tanta cosa, pero hasta el día de hoy le siguen odiando a Rafael Correa, pero
0: audio.
1: Sí cobraron el bono.
0: ¡Audio!
6: Buenos días, mis muchachos, buenos días, feliz Hello. Día. Hablando acerca del tema que estaban diciendo que va a dar el presidente de los Estados Unidos $5,000 por persona, Ajá. Lo puede estar haciendo. Lamentablemente ese presidente nos está subiendo demasiado los impuestos. A cada persona de acá, pues tenemos que pagar demasiado. La vida está tan cara y todo con ese presidente. Ojalá que no vuelva nunca más a quedarse en la presidencia, porque

0: es una persona no grata del voto de cualquier republicano o demócrata. Gracias, muchachos. Saludos desde Austin City.
1: Se cree hasta dueño de la luna, ¿no dice?
2: Oye, Jorgito Naranjo me manda un mensaje y dice: si es que tuviese que pagar esas 5 lucas Donald Trump, tendría que desembolsar 870 billones de dólares para cubrir eso.
1: Quizás
2: allá
1: tiene.
2: Es 870 trillions de dólares.
1: Quizás lo tiene.
2: Pero no, habrá no, esa cantidad de dinero.
1: No le vendas el alma al diablo, por favor.
2: Oye, pero si te dicen 5 luquitas.
1: Vos eres capaz de dar hasta el chiquito, ¿no?

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0: innombrable. Aquí está el más sonado. Antes juzgado, ahora el más sonado. El más envidiado. Y haciendo dinero, papá, papá, papá. Aunque al principio ustedes no me querían, pues ahora estoy bien.
1: El marketing, que yo me acuerdo.
0: Estuve en el Super Bowl.
1: Hace unos 10 años. El tipo salía con una cosa que no se le veía la cara a nadie. Se fue a un desfile, a recibir premios, una nominación, alguna vaina. El tipo no se le veía nada. Y era muy parecido a estas cosas que se ponen las personas que sacan miel de abeja.
0: Sí, sí, sí, sí. Con traje anti... Ok, este traje.
2: Antivisualización.
0: Lo que utilizaron hasta en el cuando llegó la pandemia y todo aquello.
2: Antifluido.
1: El tipo, imagínate, se fue a recibir un premio, a una nota de esas premiaciones que hacen por lo general de la música y todo. El tipo se fue así. Todo mundo habló y yo decía, o sea, debería haber estado loco para hacer este tipo de cosas, pero a la larga eso fue marketing. Todo el mundo habló de él y ahora
0: es que si pues, es algo diferente la
1: uno
0: gente
1: de los
0: va
1: artistas
0: de
1: más
0: ti.
1: Pagados de la industria.
0: Es más, muchas personas dirán han hablado de mí que he sido mujeriego. No, todo es show.
2: Es solamente todo para hacer un boom.
0: Sí. En la vida real yo no soy así.
2: Qué bien, amigo, qué bien.
0: No conocen mi realidad.
2: Eres un ejemplo actuación.
0: Una cosa es el Byron de la radio, otra cosa es el Byron Chapán de su casa.
3: De la otra radio.
0: De la otra radio.
2: ¿Cómo le acabo?
0: Todo es show aquí, todo es show.
3: Todo, sí. Todo es show.
0: Todo es show, mami. Todo es show. Todo es show. Bueno, mis amigos, en este jueves llega el momento de las
2: conclusiones.
0: Haz drama y tendrás un celular.
2: Fin.
1: Atentamente la dramática.
2: Haz drama. Atentamente la necesidad.
1: Oye, la necesidad.
0: Haz drama y obtendrás todo lo que quieras.
1: Pero eso me trae a la siguiente conclusión.
0: Si eres una dama, pero.
1: Claro. No. Y eso me trae
0: a la siguiente
1: conclusión. Atención, señoras y señores.
0: ¡Conclusiones!
1: Grábense esto, señoras y señores. Ajá. En esta vida, nada es gratis. Nada es gratis. Si te dan una flor, es porque quieren tu shishita.
3: Tu coliflor.
1: Sí. Si te, ya, muy bien. Qué buena, gato, por ese aporte.
0: Flor, rima,
1: bien,
0: rima.
1: Claro, si te dan una flor, es porque quieren tu coliflor.
0: Sí, claro.
1: Es que es así.
3: Y haciste planito, pero quieren.
0: Si te da un regalo, si te da un regalo, el angulo. Qué rato.
1: Tu
0: flor.
1: Coliflor también.
2: Coliflor.
1: Oye, nada es gratis, por Dios.
2: Oye,
1: ¿qué sacas tú recibiendo, no sé, un giro de $200?
0: De hecho, hasta en tiempo de campaña,
2: nada
0: te dan hasta la ñaña.
1: Claro. Vamos a la siguiente conclusión.
2: Que te regalen algo no siempre va a significar que quieran descontar.
1: ¡Oh, claro!
2: Pero si tú quieres descontar, descuenta. Tú tienes la oportunidad de dar o no dar. Ya verás tú qué hace con tu cuerpito.

0: No es el señor que les mandaba, él solo mandó un envío, un giro y recibió fotos.
1: Exacto.
0: Y
1: todo
2: eso. Claro. Por eso no haz el drama y terminarás en la cama.
3: Ah, fin. Por hacer drama puedes terminar en la cama.
2: Ahí está.
3: Pelando una banana.
4: Chao, chao, chao. Gracias, gracias, gracias, gracias, gracias. 6:30 de la tarde sale nuevo capítulo de Los Encamosos. Y hasta aquí, Milagro.

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0: suegra.
1: Joven, buenas tardes. Disculpe, ¿por qué usted le está molestando a mi hija? Quisiera que por favor me explique. ¿Cuántas más tendrá y qué viene a hacer aquí a mi hija jodiendo?
0: Cristian Guzñay, el Patas Ñutas. El Patas Ñutas.

0: Te iba a enviar un reemplazo. Pero no te ha de hacer sentir igual que yo.
1: Eso.
0: Además, qué feo que es terminar con el amante y no poder llorar en la casa, ¿no? De pronto el marido, la mujer se da cuenta.
1: Al menos la mujer se da más cuenta rápido que los hombres, ¿sí o no?
0: El patas ñuta ya, como él siempre anda llorando, no pasa nada entonces.
1: Él ahorita se anda queriendo sobrevivir.
0: Sí, sí.
1: Anda con los ojos llorosos, yo no sé qué le ha hecho la Marichuy. Marichuy, ¿qué pasa? Todo lo que dice, decimos aquí en cabina, ese es show. Para mí que ya durmió con el firula, es el patas ñutas.
0: Es show. Bueno, sí entra ahí.
1: Ya le veo que está rascándose así. Pero digo, igualito al firula.
0: En la casa del perro sí entra él. Justo del tamaño.
1: ¿Qué culpa tiene el perro? Digo yo.
0: ¿Qué culpa tiene el perro? ¿Cómo estamos? Buenas tardes, ecuatorianos. Buenas tardes. Un abrazo muy cordial para toda la gente linda que siempre topamos. Ayer estuvimos por el centro de la ciudad dando una caminatita y la gente muy amable nos iba pitando y nos iba saludando. Qué gusto, ¿eh? A toda la gente que

0: Oye, sí, rico que está la cumbiecita. Hoy día saludos cordiales para todos los amigos lindos que están con nosotros compartiendo hasta ahora el programa. Es que la chica Fuego hoy día ha venido rumbera, vea.
1: Eso. Hoy venimos de rumba. Es que ya se va a hacer dieta el fin de semana.
0: Cumbiamberita ha venido hoy día, vea. Eso.
1: Es por eso que yo les digo a la gente de mi corazón, mientras usted tenga más de, un poquito más de 30 y menos de 30, aproveche enamorándose.
0: Eso.
1: Sí, porque a la edad de, del Patas Ñutas ya lo único que siente es helicobacter en vez de mariposas.
0: Ya no jala, y puro bicho.
1: Puro bicho, nada más.
0: Así que tranquilo, que si usted ve una lombriz grande, esa no es. Son los bichos que se les...

0: la construcción. Usted que va llevando la carreta, baile, baile, baile.
1: Mueva bien esa mezcla, mueva.

allá en los Laureles del Valle. Ahí vamos a estar con Frecuencia Latina, Las Violetas del Amor, Luisito Pesante, Freddy Gonzalo y el Poroto Bola en la animación, gracias a la chismosa

0: Oye, patayutas. Hoy. Qué rico que suena, vea. Orquestadito, vea.
1: Epa. Chicas, fuego ahora soy. Solo hay deliveries, dice.
0: Sí, no.
1: La trae la comida, lo más importante.
0: Si las chicas fueron, estuvieran en una orquesta, no fuera la vocalista. Yo fuera el vocalista.
1: Y yo fuera la bailarina.
0: Ella fuera la bailarina. El patañuta sería el que anda cogiendo los palillos del baterista.
2: Yo soy el bajista.
1: Él es el aguatero, dice.
0: El bajista, dice. Oye, Alicita Susana, bendiciones para ti, amiga querida, allá en Oviedo, España. Alvarado, ¿cómo estamos? Muy buenas. Hola, Gavisita, dice. Saludos.
1: Sí. ¡Epa! ¡Mueva, mueva!
2: Suave las caderas, chica fuego, por favor.

0: techo la cuna que se levante el bebé.
1: Y se sale la leche.
2: ¡Ay, ay, ay! ¡Cuidado!
0: Me dijo que era su bebé, pero me abandonó.
2: Es que mucho toma.
1: Me dejó llorando.
2: Mucho chupa.
1: Y eso que estaba con el biberón adentro. ¡Eso! Aquí en La Chismosa gozamos, disfrutamos, bailamos.
2: Todos los días es fiesta acá. ¡Epa! ¡Baila con nosotros! ¡Disfruta, disfruta!
1: Saludos para el señor taxista que me trajo, no me acuerdo el nombre, creo que era Ángelo, de a su taxi. Disculpará, se me fue. Me operaron el corazón, no el cerebro y la mente. Sigo siendo olvidadizo.

0: Yo solo puedo decir. Ya le cuento.
1: A usted le dicen el Ronnie Tron.
0: No. Usted habla ahí en su modo película. Yo solo puedo hablar de Mama Chocha, Guaraca, Iron Kaiser.

0: te sube el ánimo, te sube el ánimo.
1: Ojalá algún día le suba el Cristian.
0: Ojalá.
2: Pégase, pégase una carne líquida como yo y verá. Se están burlando porque me estoy pegando proteína líquida.
1: El pollo, la vaca, el bocego, todo en una sola bebida.

0: jueves, ya es jueves, ya.
1: Vino. Mano arriba, eso, con alegría, Patricio Becerra. Saludos, Pato. Qué gusto.

0: Porque no voy a decir solo por la chica fuego, choqué. Sí, sí. No queremos feos muertos por ahí.
1: Y eso que no hay video.

0: vitamina, tu vitamina de mediodía. Se puso a bailar el mono ya. Al tubo, al tubo.
1: Mucho se tuvo para el mono. Ahorita anda así.

0: sin cuello.
1: Suélteme, suélteme, monito, suélteme.
0: Pa'lante, pa' atrás.

0: Saludos para los que nos están enviando sus audios. Ya mismito les ponemos Edgar su cuchañay. Ponga unas chichitas cortavenas. Pero claro, hoy es jueves.
1: Picaron ya.
2: Sí, sí, y nos picamos, oiga. Y es por eso que a mí me molesta, porque a veces trabajo todito los días y nadie me dice: ay, qué mujer tan trabajadora.
0: Sí, no.
2: Ah, pero me ven con una copa en la mano, una cerveza.
0: Qué chupadora.
2: Y ya me dicen: qué chupadora esa juega. Ha sido una de una vez.
0: Y aparte también toma.
2: Soy una mujer trabajadora y tomadora.
0: Y tomadora.

0: nosotros hablamos con propiedad, ¿no?
1: ¡Claro!
0: Aquí sí hay unas chichotas de frente.
1: Oiga, qué bonita casualidad. ¡Casualidades de la vida, mi hermano! ¿Sí? Mientras tú me ponías del toro, yo te puse las de la vaca.

0: trabajadora.
1: Ay, ay, ay. Trabajadora.
0: Trabajadora.
2: La mamá, digo.
0: También.
1: Enamoradora. Y tengo mi bolsita de herramientas, ¿ah?
3: Que conste que ella también ha trabajado en la construcción, demoliendo tu corazón.

búscala en el GPS.

0: esa comadre preciosa. Hoy vamos a saludar a nuestros amigos maravillosos de la Cámara de la Construcción. Nos van a invitar a la Expo Construye Nueva York 2026, allá en los Estados Unidos, ¿ya? Saludos para los migrantes, un abrazo cordial desde Brooklyn para Luchito Miguel. Vea, Luchito Miguel.
1: Luchito Miguel.
0: Yo soy hincha de la Chica Fuego, dice.
2: Ay, caramba. Quiero conocer. ¿Cuándo me hace la barra?
1: Cuidado, se quema.
2: Oiga, ¿y cuándo me hace la barra? Con un giro.
0: Con un giro. Saludos cordiales para todos los amigos en los Estados Unidos. ¡Qué rico divertirse aquí en la cabina!

0: ¡Mande! Una para mí, una para mí. Póngale, póngale, póngale. Sirva así, rica, con hielo.
1: Hielo seco, por favor, para mí. ¿En serio? Saludos a los chicos de batería.

0: Le rematamos ya.
1: La rematamos ya.
2: Dale una vez.
1: Para irnos a la pausa ya.
2: Deme con todo, deme con todo.
0: Venga, todo.
1: Mientras yo traigo un pollo del papi pollo.
2: ¡Epa!
1: ¡Eso!
2: ¡Ay, ay, ay! ¡Ceci, confirma!
0: Sigue
2: no será hoy día.
0: Sigue sentada en el bar, Ceci.
1: ¡Ceci!
2: Espéreme ahí.
0: Solamente mírenla a fuego, mírenla.
1: Qué bestia.
0: Sí. Todas las despechadas.
1: Se le sale hasta la baba, ¿verdad?
0: Qué bestia. Se está goteando.
1: ¡Ay!

0: fin de semana nos vamos a chocar, sí, de Nulti, bonito.
1: Sí, ¿no? ¡Ay, qué lindo!
2: ¡Nulti!
0: Sí, allá nos vemos de chocar, sí, en la lección de la reina.
1: ¡Chocar, sí!
2: ¡Chocar, sí!
0: ¡Chocar, sí!

0: preguntando algo. Las suegras saben decir que, ay, te dio agua de calzón, por eso andas ahí calzoneado.
1: Ya.
0: Y cuando uno anda con los amigos, ¿será que se toma el agua de calzoncillo? Ah, anda con solo los panas.
1: Será de pregúntale a Juan Diego.
0: Simón, la fe.
2: O al Piolín.
0: Al Piolín.

0: pausa, ya volvemos. 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
0: 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Saludos. A ver, ¿qué se nos queda? Nada. Solo el saludo para la gente de Baterías Dakar, importador Armijos Bravo. Saludos, muchachos. 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

0: 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Y no estoy hablando de usted, Patañuca.
1: No.
0: Estoy hablando del arroz. Ni tampoco de mí, ni de la mona, peor. Tu mesa, nuestra promesa. ¡Ya volvemos! ¡Ya regresamos!
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0: estos buenos temas, estos buenos tiempos. Vaya saludando a mi hermano que no pasamos juntos. Saluda, mudo, saluda.
1: Saluda. Aunque sea mi ojito ciego.
0: ¡Epa!
1: Oiga, Pantachutas, vuélvase loco. Vamos a escuchar un merengue ecuatoriano.
0: Ya, ya de una vez.
1: Eso ya. Para la gente que está extrañando lo nuestro, a ver.
0: Saque

Solo quiero que recuerdes algo. Que cuando, esto para los agricultores, cuando el palo entra así suavito, ¿ya? Es porque ya ha estado lloviendo bastante y la tierra está mojada.

0: nítido y se ve nítido. La fina es la dueña, no el caballo.
1: Ay.
0: Es porque el marido te ha tratado. Sí, claro, así viene siendo. Así que pilas. Que a veces detrás de un buen hombre, mejor está la mujer.
1: Saludos, flaquito Víctor. Saludos,

que hoy se presenta junto a las Ñañas y Tierra Canela en Loja, Loja, en la Feria de Loja. Hoy estará full Loja disfrutando de esta fiesta. Y el sábado nos toca a nosotros. Tenemos tres artistas sorpresas

0: Estamos moviendo la cinturita. Vea.
1: Sí mueve el mono, ven, sí mueve.
0: Para que vea. Recuerde que hay que ser como el rayo.
1: ¿Cómo?
0: Ah. Que caiga, parta y desaparezca.
1: Ay, ay, ay.
0: ¿Serio?

0: Mira, mira lo que dice acá, para que mi ñora no se dé cuenta que es el número de la chica fuego, le tengo como cementerio.
1: ¡Ay, ay, ay!
0: No sé por qué le habrá puesto cementerio.
1: Quiere enterrarme, pero no puede.

0: medio pieza del Cristian.
1: Si la cadera de Cristian es tiesa, imagínese la mía.
0: Ay, ay. Pero usted ya está con tratamiento ya.
1: Claro, pero igual.
0: Pero le mueve más que el Cristian hoy.
1: Yo tengo cinturita, pero de gallina.

0: día sábado. A ver, Chica Fuego, ¿qué tenemos el sábado? Va a estar bailando,
1: vamos
0: cantando.
1: Con las ñañas en el Coliseo Jefferson Pérez. Las ñañas en concierto para cantar a tu amiga. Oye,

Saludos Iñazari de San Bartolomé, domingo 27 de septiembre. Preparando la artillería con el fiesterito enamorado Gisley, la diosa del Ecuador, los chicheros,

0: ¿De qué digo? Irki.
1: Queremos enviar un saludo muy cordial a todos los amigos que nos están escuchando en Nueva York, en New Jersey. Tenemos algo muy bueno para usted, para todos los oyentes en el área triestatal. Como veníamos anunciando, tenemos sorpresas para todos ustedes. Y ya contamos con la presencia de la magíster Paola Ortega. Ella es coordinadora de la Expo Construye Nueva York 2026. El ingeniero, mi colega, chofer profesional, ingeniero Trajano Bermeo. ¿Estoy bien? Él es vicepresidente de la Cámara de la Construcción y tenemos cosas muy interesantes. Vamos a saludarle primero con Pao. Qué gusto tenerle, Paolita, por favor, acérquese al micrófono con toda confianza. Ahí, a ver, le habilitamos el micro también, por favor, ahí para conversar con Pao.
0: Muchísimas gracias. Muy contenta. Qué espíritu, qué energía tan bonita que se vive aquí. Muchas gracias.
1: Y esa es la idea. Hacemos radio siempre con alegría para que la gente se motive con nosotros. Trajano, qué gusto, ingeniero, tenerle por acá.
2: La oportunidad de saludarles y por su medio llegar a todos esos amigos que nos escuchan desde Nueva York.
1: Sí, a la gente que está en los Estados Unidos. Pero cuéntenos. A ver, la Cámara de la Construcción de Cuenca está impulsando justamente la inversión inmobiliaria ecuatoriana en Nueva York. ¿De qué se trata? A ver.
0: El 19 y 20 de septiembre tenemos en el Hotel Marriott La Guardia de Queens un evento que hemos organizado con la Cámara de la Construcción para toda esa comunidad que se venía preguntando: quiero mi casa en Ecuador, pero me da miedo, ya sí. Me ha ido mal, ya le pregunté a mi familia, pero no estoy tan seguro de mandarle la plata.
1: Quiero comprar, pero parece que está muy caro.
0: Ay, ¿no será que sí estará con todos los permisos? No, ya metes la pata, medio desde ese lado. Y la Cámara, lo que dijimos es, hace falta un respaldo.
1: Así es.
0: Todos los que nos hemos ido a vivir algún día en otro lado sabemos lo difícil que es cuando estás lejos.
3: Así es.
1: Y a veces uno manda la platita para que el vecino dé haciendo la construcción, total, no ha estado bien construido. Y sí, sabes, suele suceder, ingeniero, ¿no?
2: Sí.
1: Y vienen a ver la casa y no hay casa.
2: O también se ha ido toda esa capacidad de ahorro que tienen en gastos superfluos de televisiones o cosas
1: innecesarias a veces, porque más lo que uno quiere es la infraestructura de la casa.
2: Construir patrimonio.
1: Exactamente. Sí. Y llega y está ahí full pantalla.

0: que se merecen un futuro, es decir, poder tener una casita hecha a su gusto, sí, y que todo ese esfuerzo se vea reflejado en un patrimonio, claro, en algo real. Entonces, hicimos una feria donde ya tenemos más o menos unos 30 stands, 30 puestitos, donde estamos llevando constructoras con proyectos inmobiliarios, promotoras de estos proyectos, y todo el ecosistema en general. O sea, esto quiere decir todo lo que es asesoría legal. Las chicas de Destino Salud también están yendo, porque la gente que viene también quiere a veces hacer un tema de turismo de salud, pero principalmente el enfoque de la Cámara de Construcción fue: una persona que quiere comprarse su casa, ¿qué necesita? El proyecto, claro, que se quiere comprar, porque a veces no son solo casas. Por ejemplo, quiero invertir en una oficina, quiero comprarme un terreno, quiero lo que sea que se quieren comprar, es el patrimonio. Y después, ok, necesito una notaría, están yendo a notarías, necesito una firma legal que me asesore para que no me engañen, para saber que todo esto está como serio, claro, y tal. Y entidades financieras, los principales bancos y cooperativas están yéndose con nosotros.
1: O sea, el proyecto es completo.
2: Vamos todo completo. Cuenca a Nueva York.
0: Vamos con todo.
1: Sí. Y, a ver, y la delegación, a ver, es... me imagino que va a haber una cantidad de personas que van a ofertar, que van a exponer los proyectos o los diferentes proyectos. Ahora que en Cuenca se está viendo una cantidad de construcciones, cantidad de edificios.
2: Es el momento de conectar esa potencialidad que tiene nuestra ciudad con ese deseo de los hermanos migrantes que quieren regresar o que quieren invertir en Cuenca. Y para eso va la banca, abogados, notarios de allá y instituciones públicas que nos respaldan como institucionalmente, para destacar que hay solvencia y seriedad de la gestión que está haciendo nuestro gremio.
1: Trajano, por ejemplo, si yo soy un migrante ecuatoriano, ¿ya? Y estoy allá y tengo por ahí unos dolaritos guardados o recogiditos como para hacer justamente una inversión en el Ecuador. Al estar ustedes como cámara allá y tener varios proyectos, ¿uno puede en ese momento adquirir un departamento, una casa dentro de un proyecto? O sea, es rápido.
2: Está todos los que deben estar para un momento de decisión como esos.
1: Ya.
2: Desde la banca, desde el notario, desde los abogados.
1: O sea, usted no necesita hacer una ¿cómo se llama? Un documento,
2: poder.
1: Un poder, como saben hacer ahí,
2: y
1: un
2: si
1: poder
2: para que la gente compre acá. Necesita un poder para que se concrete la negociación a futuro. También
1: allá
2: va
1: mismo
2: a estar,
1: está
2: allí,
1: el notario.
2: Está todo.
3: Sí. Interesante.
0: Pero sí es importante algo rescatar de lo que decíamos, es que no es solo Cuenca. Estamos llevando proyectos de todo el Ecuador. Entonces, eso es importante, porque a veces una persona dice, no, pero no sé, quiero algo en Manta, quiero algo en Quito, quiero algo en Guayaquil. Estamos llevando proyectos en todo.
1: Es que ecuatorianos allá no solamente hay de Cuenca, pues no,
0: claro.
1: No solo de Cuenca y del Austro. Hay de Guayaquil.
2: En Nueva York están casi un millón de ecuatorianos.
0: Exacto. Claro.
2: Entonces, con sus intereses en diferentes lugares del país.
0: Y mire, una novedad también es que los proyectos los pueden ver desde ahora. Pusimos a todos los proyectos en una plataforma que es globalnetworking.es, y los proyectos están ahí.
4: Buenísimo.
0: La gente puede entrar, ver qué constructoras van a estar, qué casas están ofertando, qué terrenos, qué proyectos, pueden mirar qué firmas van a estar y hacer un poco los deberes para ya llegar el sábado y decir, esto me gustó.
1: Oiga, está bien como coordinadora, se la sabe,
0: sí,
1: toda.
0: Buenísimo.
1: San Paolita está, pero... Sí.
2: Es el trabajo de ella, ¿sí?
0: Buenísimo.
2: Y gracias a Paola también es que llegó a tener... concreciones de esta feria.
1: Ay, qué interesante. Sí. A ver, solamente voy a darles a conocer algo porque es importante para los amigos que nos estaban escribiendo. Y yo conozco mucha gente que dice, yo quiero comprar algo allá en Ecuador, pero no sé, me da miedo.
0: Sí.
1: De pronto no es seguro. Yo envío el dinero, deposito el dinero, pero no tengo esa solvencia legal. Entonces.
2: No, como manifestamos, todo ese entorno, todo el ecosistema del sector de la construcción presente, desde un acompañamiento, desde asesorarles. Ejemplo, hubo una inquietud en otra entrevista de que, ¿qué pasa si yo tengo un terreno? Bueno, también te podemos referenciar o poner en contacto a nuestros colegas, arquitectos, proyectistas, constructores, que hagan la casa de tu sueño en tu terreno.
1: Ah, también.
2: Porque es el rol de nuestro gremio, ¿verdad? Generarnos de bienestar y trabajo todos los agremiados. Y ahí tenemos arquitectos, ingenieros, que podemos darles ese servicio. Y ese es el rol de la Cámara, acercarles y dar esa garantía.

0: de que quienes estamos presentes en la Expo Construye 2026 es del sector formal de la construcción.
1: Qué interesante, la Expo Construye Nueva York 2026 cuenta con el respaldo de instituciones del sector público, gremios, cámaras empresariales, organizaciones estratégicas. Entre ellas está el Ministerio de Transporte y Tecnología, sí, el Ministerio de Producción, está Comercio Exterior e Inversiones y Pro Ecuador, así como representantes empresariales.
0: Sí, eso está. Está todo el sector que necesita apoyo el migrante.
2: Sí, un poco lo que usted decía de esto de tengo miedo, porque es un miedo bastante bien fundamentado. Está basado en experiencias dolorosas de gente que ha perdido los ahorros
1: de toda su vida. El ahorro de su vida.
2: Y sigue pasando. Sí. Entonces, cuando hicimos este proyecto, dijimos, queremos un proyecto donde las personas que quieran comprar o que quieran invertir tengan un respaldo permanente. Y eso es un gremio. O sea, la Cámara de la Construcción tiene ese respaldo de ser algo legítimo porque no tiene fines de lucro, es una entidad que no...
1: Más o menos es un servicio.
2: Es un servicio, claro. Y esa legitimidad es lo que hace la diferencia totalmente. Entonces, si yo estuviera en sus zapatos y digo, oye, quiero comprarme algo, siempre el vendedor me va a decir que tiene todos los permisos, que está todo bien, pero hace la diferencia el poder llamar a un gremio y decir, oye, me están ofreciendo, claro, esto, es legítimo, es lo hago, no lo hago.
1: Ese es el respaldo.
2: Ese es el respaldo. Y de las entidades públicas, en la entrada, ¿no es cierto?, en el ballroom, se llega al Marriott La Guardia y en la entrada ya está el ballroom, justo les van a recibir las entidades públicas. Está el IES, está el BIES, está el consulado, está el Consejo Nacional Electoral y está el miti-miti del Ministerio de Vivienda. Entonces es una oferta
1: también entre el proyecto. ¿Sí?
0: Wow. Es que ellos tienen la línea de crédito subsidiada para la primera vivienda. Entonces,
1: claro, y mucho más, ver los intereses
0: mucho más
1: bien
0: bajos, claro,
1: por ser primera vivienda y encima el proyecto Miti Miti, que está buenísimo.
0: Entonces ahí pueden conocer de primera mano qué proyectos están ejecutándose en el país y en dónde quieren adquirir.
1: Mire qué interesante para los migrantes que ya tienen su terrenito, pilas, ¿eh? Ahí está, la oportunidad es ahora, señores, el 19 y 20 de septiembre en la Expo Construye en Nueva York 2026, es en el Marriott Hotel. Esto es en el área de Queens, en Nueva York. Hay una proyección de más o menos, ¿cuánto? 2,000 asistentes, 3,000 asistentes, no sabemos.
2: Sí, o sea...
1: Y para la cantidad de ecuatorianos que hay allá.
0: Ojalá no desborde el aforo que tenemos.
2: Nos dijeron que como organizadores nos dijeron prepárense porque nosotros al menos desde el consulado y tenemos una convocatoria enorme, entonces tenemos nuestro plan listo en caso de que haya mucha afluencia de gente. Yo llevo 10 años haciendo eventos en 15 países, entonces me lo conozco,
1: esa parte
2: bien, pero sí es importante mencionar que en el hotel van a tener el ballroom donde están todos los stands y van a poder ver todos los proyectos, pero también un área de capacitaciones, porque nos pareció muy importante informar a las personas de primera mano qué tienen que saber. O sea, si yo les decía, comprarse una casa no es comprarse un auto.
1: No.
2: Es muy distinto. Tienes que saber qué pasa con la notaría, qué pasa con los poderes, los tiempos, los permisos, muchísimas cosas. Entonces, los bancos que están yendo, las mutualistas, las cooperativas.
1: Y las hipotecas.
2: Van a dar temas de asesoría financiera para que sepan cómo manejar una hipoteca. Al final es la economía de una familia la que se pone al servicio de uno.
1: Es el sueño de los ecuatorianos. Porque verán, hay que ser sinceros, el ecuatoriano que se va a Estados Unidos a trabajar, porque se va a trabajar, hay muchos que van a trabajar para tener justamente una casita.
0: Así es el sueño.
1: Ese es el sueño, tener la casa. De ahí vi el carro, los electrodomésticos, el terreno, eso es otra cosa, pero uno va y dice, yo me voy a hacer mi casita para mis hijos, para mi familia.
2: Y ahora que dice electrodomésticos, me hizo acuerdo de que justo vamos a tener también una empresa de electrodomésticos, porque él me decía, tienen que, a veces la gente no sabe que está protegida por leyes del consumidor, por ejemplo, que si compra en línea, está protegido para que le devuelvan, para algunos casos,
1: Peor tratándose de Nueva York, porque allá la gente que compra tiene las garantías.
2: Correcto.
1: Y si no le gusta, devuelve.
2: Claro, pero él decía, esto que se tiene en Estados Unidos, también se tiene en el Ecuador. Él es uno de los que va a dar una charla explicando, oye, compraste, equipaste tu casa en el Ecuador y algo no te sirvió, no te gustó, tienes el derecho de devolverlo.
1: Qué
2: interesante. Que a veces uno no lo conoce y tiene esos derechos ahí.
1: Oiga, curiosamente, ¿cuántos van ustedes? ¿Cuándo? ¿Unas 10 personas, 20 personas? ¿Cómo está?
0: Cada empresa va
1: por su lado,
0: por su cuenta. Sí, pero bueno. Pero el equipo de organización avanza ya el día lunes.
1: La avanzada, digo.
2: Hacemos la avanzada. Ya hicimos un primer viaje exploratorio de avanzada. Estuvimos en el desfile y fue un placer.
1: Ah, estuvieron en las fiestas ecuatorianas. Qué lindo, qué chévere, qué lindo.
2: Fue un gusto, pero sí, vamos todo un equipo de la Cámara de la Construcción con mi equipo. Y ya en el evento, si son 30 stands y cada uno va con 2-3 personas, va a ser un grupo interesante.
1: Y es una gran oportunidad, no solamente para el migrante ecuatoriano, sino también para la gente del sector de la construcción. Es importantísimo, esa cercanía, eso es lo que uno quiere tenerle a un ecuatoriano como parte de esta Expo Construye Nueva York 2026. Me gustó esta parte que decía, queremos acercar Ecuador a nuestros compatriotas que viven en los Estados Unidos para generar confianza y facilitar el acceso a proyectos y servicios que le permitan invertir de manera responsable en nuestro país. Así. Y no solamente en Cuenca, sino en todo el país.
2: Correcto.
1: Ese es el objetivo principal. Pero bueno, ahí vamos, estamos bien representados, Pau.
2: Por supuesto, además que, bueno, sí les vamos a decir, vamos un fin de semana y no pretendemos que todo sea negocios. O sea, sí queremos decirles que van a haber sorteos, que van a haber...
1: Ya me pasaría, Pau.
2: Por supuesto, ¿sabes?
1: Y encima hay regalos.
2: Hay regalos, claro. Es que eso se les ha incentivado a todos los patrocinadores a que hagan ofertas especiales para ese día. Entonces van a haber un momento de sorteos, los horarios es importantísimo, el día sábado abrimos puertas a las 9, va a haber toda una alfombra roja, una inauguración lindo. Especial, hemos invitado a todas las autoridades en coordinación con el consulado para no dejar a nadie fuera, que todos se sientan en su lugar, que se merecen, porque la comunidad ecuatoriana en Estados Unidos ha crecido tanto y tiene muchos representantes muy importantes.
1: Y hay bastante gente que está invirtiendo, y como que estén invirtiendo allá, inviertan acá, porque hay gente que está comprando casas allá.
2: Claro, y hay un sector, ahora en esta visita avanzada que hicimos, me llamó la atención que hay todo un sector de la construcción de ecuatorianos en Nueva York.
1: Claro,
2: y por están eso construyendo digo. Allá, es un sector muy, muy relevante.
1: Tan fuerte eso de ser ecuatoriano y eso de tener arraigada la patria, que inclusive ahora las fiestas que normalmente se hacen acá, las fiestas religiosas, las comunitarias, ahora las hacen allá.
3: También allá, directamente.
1: Exacto, como hacerla aquí, allá, porque por la cantidad de ecuatorianos que hay allá.
2: Totalmente. Entonces, la invitación también es, vamos a pasar un día en familia, un fin de semana en familia. Cuando fuimos, sentimos que esa conexión de ecuatorianos no se pierde. Es un placer ver a nuestra gente. Sí, no. El abrazo.
1: Qué bueno, y en buena hora. Y para los ecuatorianos que están aquí también, recuerden que los amigos de la Cámara de la Construcción siempre tienen esos detalles. Y siempre hay ferias aquí también en la ciudad. Siempre se están haciendo ferias, así que no solamente para los ecuatorianos que viven fuera del país, en este caso específico es Nueva York. También aquí en Cuenca también se practica lo mismo, así que siempre estén pendientes de las cosas maravillosas que hacen nuestros amigos de la Cámara de la Construcción. ¿Algún detalle, Paulita, de pronto que se nos quede? Hemos tenido voceros en diferentes aspectos aquí, con diferentes aristas, pero la Pau es genial, sí. Ya. Ella es genial, ella es... Yo no sé qué hace, pero se bate con todo, Pau.
2: Es que yo estoy enamorada de mis proyectos, eso es algo que hace la diferencia. Yo sí mencionaba y hablábamos con Trajano que siempre en un proyecto hay algo que destaca. Y yo creo que en este proyecto destaca esa legitimidad de ayudar. O sea, eso es real.
3: Pensar en los demás, al menos, porque realmente, pobres nuestros hermanos migrantes, estar en un país desconocido y encima, o sea, querer hacer algo diferente por la familia, que es el sueño, ustedes lo están ayudando en este preciso momento.
2: Exacto, el sentir que alguien, a mí me encanta, porque yo canto un montón, yo soy una cuencana de...
1: Cuencana, sí, de...
3: Bien cuencanita.
2: Se me escucha hasta la china el cantado, ¿no? Pero te escuchan y te dicen, ¡ay, tú eres de Cuenca! Y te das el abrazo y eso...
1: De una lo reconocen, ¿eh?
2: Eso me reconoce y como hablo alto encima se reconoce desde lejos. Y entonces, sí, yo creo que algo que quisiera decir como mensaje final es: esto no se acaba el sábado y domingo. Vamos a darle continuidad, vamos a estar ahí para ustedes.
1: Eso le iba a decir Pau ya. No, es 19 y 20 de septiembre, ¿no es cierto? Pero ¿qué pasa luego? ¿Hay alguna oficina, hay alguna filial, hay un lugar donde la gente se pueda acercar después?
0: Los que no la puedan cámara ir. Para hacer el fronting y la articulación con todos los que estén interesados en desarrollar.
2: Sí, y eso es bien importante porque sí queremos, por esa razón, incentivarles a registrarse. Si bien el evento es totalmente gratuito y pueden acercarse con su familia, sí les incentivamos a que se registren, porque de ese registro haremos el seguimiento, preguntaremos cómo les fue y demás. Entonces, todo en los enlaces de la Cámara de la Construcción de Cuenca, en sus redes sociales, es importante que busquen el enlace de registro y que nos dejen ahí sus
1: datos. Eso es importante porque es un seguimiento que le van a dar, es un apoyo post del ¿cómo se llama? Del en este caso de la feria. Muy bonito. Les agradezco por estar aquí con nosotros y que esta Expo Construye Nueva York sea un éxito. Yo creo que ya desde ahora yo les auguro muchos éxitos porque hay mucha gente que sí estaba esperando esto. De verdad que estaba esperando esto.
2: Ya. Hay proyectos de Quito, hay proyectos de Guayaquil, pero no hay tanto de Cuenca. ¿Qué pasa? ¿Por qué Cuenca no se ha mostrado y ahora estamos llevando una oferta muy importante de Cuenca? Cuenca ha crecido y tiene proyectos de construcción.
1: Ingeniero, eso lo iba a preguntar ya que estoy aparte de la Expo. Voy a aprovechar más bien cantidad de proyectos que hay en Cuenca.
0: Sí. Este realmente es el año de la construcción, sí. Decretado por el gobierno, y es que confluyen diferentes políticas que incentivaron a dinamizar el sector, concretamente los créditos con tasas bajas,
1: súper bajas,
0: sí. Créditos para el sector de la construcción, eso dinamiza y hace que todo lo que estuvo represado desde el 2015 por la crisis que tuvimos, todos estos años ahora se está igualando recién.
1: Claro. Oye, y aparte de eso que la cantidad de gente extranjera y del Ecuador que quisiera vivir en Cuenca y no tenía la oportunidad de tener algo propio, ahora con tantos proyectos me doy cuenta, sí, que
0: también es una demanda que existe en la
1: y con la esto de que la gente quiere y no solamente comprar para vivir sino comprar como inversión, es importantísimo. De ahora hecho, que está de moda esto de Airbnb, aunque perdónenme los hoteles, pero a veces resulta. Y la gente dice, yo voy a invertir para tener un departamento y ponerlo en Airbnb. Así suele ser. Esto los negocios son negocios.
0: Esto hay que seguirlo impulsando de una manera inteligente, articulada.
1: Así es.
0: De manera que no sea un boomerang que después deteriore la calidad de vida de la ciudad.
1: Exactamente.
0: De hecho, ese es un compromiso de la Cámara de participar activamente con el GAD cantonal en la construcción de políticas públicas, de ordenanzas y más que hemos venido.
1: Normativa que es muy importante.
0: Normativa que, claro, que respalde al sector formal de la construcción y que vaya de alguna manera también a toda la actividad económica que se genera.
1: Y específicamente esta. También a la gente de la parte hotelera que también está sufriendo por eso. De verdad, y hay que decirlo, esa es la realidad. El sector hotelero dice, qué lindo que la gente venga, qué lindo que los ecuatorianos vengan, qué lindo que los extranjeros vengan, pero la competencia también hay que normarla. Qué gusto. Ingeniero, ¿algo más, Paolita?
2: Sí, tal vez también decirle que yo soy directora de la Federación Nacional de Cámaras de Comercio del Ecuador y que desde como Cámaras de Comercio estamos impulsando el Expo Construye porque mueve mucho la economía y esto es algo que dice el ingeniero Trajano. O sea, esto no es solamente construir un edificio, no es solamente el edificio, es todo lo que hay detrás, toda la economía se mueve y se dinamiza muchísimo.
1: Es que todo se fusiona y todos hay trabajitos para todos.
2: Para todos, claro. Sí, pero nosotros estamos impulsando mucho el tema de la formalidad y yo creo que este proyecto es emblemático en ese sentido de decir no más al vivo, al que quiere ganarse la, no, es
1: que la comisioncita, que claro, que el intermediario,
2: que yo te ofrezco para hoy y te doy quién sabe cuándo.
0: O solo ir por el precio y en desmedro de la calidad.
1: Exacto.
2: Claro. El abuso sí. De decir,
1: no. Pilas Piolín allá en Nueva York, 19 y 20 de septiembre del 2026 de este año en el Marriott Hotel. Esto es en Queens, Nueva York. Vamos entonces a la Expo Construye Nueva York 2026. Nos vemos, 19, digo, nos vemos, de pronto hasta me voy. 19 y 20 de septiembre.
2: Es gratis, vamos.
1: Vamos, todo, solo paga el pasaje. Dios les pague. Gracias, Pau, gracias, Inge. Un abrazo para ustedes.

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0: usted?
1: No, primero yo y después ella. Primero usted tiene que preferir lo nacional, lo nuestro. De ahí a ella, cualquier cosa.
0: Entonces, permítame rectificar, por favor.
1: Diga, las ruquitas más buenas.
0: Las ruquitas más buenas que me caen bien, la Monita y después la Jennifer.
1: Eso, ya, eso. Y después cualquier cosa con Popeyes. Eso. Oiga, estábamos viendo, chicos, con un video con el poroto de una pareja, ¿no?
0: Sí, de la pareja tan enamorada.
1: ¿Tan enamorada? ¿Qué estaban haciendo?
0: Cepillándose los dientes. El uno le cepillaba al uno y el otro al otro, y así.
1: Dice así, intercambiando. No, los lentes. Los dientes.
0: Dientes.
1: Dice,

0: No, ya no vengo ya.
1: ¿Ya no vienes?
0: No, ya.
1: Ay, qué bueno.
0: Es que ya le veo al 100 al monito ya.
1: Ah, ya. Sí, yo sí, también sí. le veo.
0: Ya está como para venir.
1: Ya está como para hacer un préstamo.
0: Ya está como para pedirle dinero.
1: Claro, sí, ya vamos a ver si con el pata le pedimos unos mil cada uno.
2: Ya no, ya estoy muy endeudado.
0: Ya no. Yo paso.
1: Ya ni el mono le da crédito.
0: Tenemos una entrada bonita para el concierto de las ñañas.
1: Ya, a ver, la primera que escriba ahorita, ya.
0: Ya, la primera. Y así.
1: La primera persona.
0: Ya, la primera persona.
1: Escriba ahorita. Si quiere ir donde las ñañas, ponga rapidito. Quiero irme a ver a las ñañas. Gracias a la chismosa, soy tal persona. Ya, ahorita, de
0: listo.
1: Una.
0: 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A ver, ¿qué dice la people?
1: A ver, aquí el saque del audio, patas, a ver. Ah, no, este no ha sido, no. Acá tenemos otro. Veamos si fue la primera persona, si ese audio dice algo.
0: Alguna cosita tiene que decir.
1: Si no,
0: vamos
1: por,
0: ahí.
1: Por Jimmy.
2: Audio, audio.
3: Me quiero ir a ver a las niñas con la chismosa.
1: Pero ¿y el nombre?
0: No ha dado el nombre, qué pena.
1: Uy, el nombre, no.
0: Qué pena.
1: El nombre.
2: Perdió.
0: Perdió.
4: Quiero irme al concierto de las ñañas. Mi nombre es Wilson Abad.

0: A ver, el audio.
1: Buenas tardes, chismositos, buenas tardes. Monita, quiero irme a ver a las ñañas. Soy Patricia Argudo, gracias.
2: No, pero el anterior audio que sacó, que dijo, él démosle. Porque él fue el primero que mandó.
3: A ver, no hay problema, entonces, Monita.
4: Él es el primero.
1: Las niñas con la chismosa.
4: Solo que no puse el nombre, nada más.
3: Ya que nos envíe el nombre y el apellido.
4: Claro.
3: Para ser justos en la vida.
2: Vamos a ver.
3: Para que nos ayude el Señor de los cielos.
2: El Señor de la tienda. No, pero no dicen, pues no dicen, no.
3: No le damos.
4: Está Jocelyn Morocho, dice, perdón.
2: Ah, la primera que mandó.
3: Sí, sí,
2: Jocelyn Morocho. Ya fue la primera, ¿ya?
3: Eso.
2: Como dice usted, hay que ser justos.
3: Claro, para que ayude el Señor.
2: Claro, sí.

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0: entonces en ese caso no,
1: pero eso le dice por interés para que le dé la entrada del Molina.
0: Claro, y mentiroso.
2: A ver, esa es bonito, esta música me recuerda cuando yo me dedicaba a la promiscuidad, ahí la Fernando en el baño, en esos lugares,
1: la época de los dinosaurios,
2: hermosísimo, promiscuísimo yo.

0: sesgo.
1: ¿Qué eso? ¿Qué importa? Que eche arena, nada.
0: Nada, claro. No importa la tierra.
1: Pasión es pasión.
0: Así es. Así lo hizo el Papa Alberto. A punta de chakra.
1: Eso.
0: Miriam Sancho dice, saludos desde Rockaway, New Jersey. El team chismosa, qué lindo, mi amor, qué bello, qué hermoso. Oiga, el saludo también, gracias. Para

0: tener ganas de nada.
1: Sí, no.
0: Sí.
1: Sí, la plena quedó cuando habla de alguna comida o algo que quiere hace rato si quiere comer.
0: Claro. Claro. Pero sí, se vino como que no sé, un antojito.
1: El olorcito.
0: Sí,
1: el olor a hornado.
0: ¿Qué será que está llegando el bolo?
1: Yo creo, olió a puerco. Olió a chancho de eso.
0: Demasiado.
1: Está llegando. Sí, la plena está llegando al bolo, ve.
0: Así
1: está llegando.
0: ¿Verdades?
1: Por eso es que

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0: falso.
1: Estamos buscando una nueva plaza por cañar.
0: Lo dejar engañando.
1: No, mentira, mentira. Saludos para los amigos de Puli.
2: ¿Para quién dices?
1: A los amigos de Puli Muebles.
0: Ese es un falso.

0: Buenas tardes, saludos desde la carpintería, dice la Pacotilla. Saludos, quiero inscribirme para la entrada de las ñañas. Mañana. Lucy, hola chicos, una linda tarde, un abrazo a Lucy.
1: Mi pana Cristian, saludos, trío de Manavales, reportando sintonía desde New Jersey. Escuchando por Radio Box, dice Don Raza, ¿para cuándo la invitación? Sigue con eso, Dios mío, Cristian. Oye, si Cristian fuera una ex.
0: Yo no sé.
1: Que Cristian fuera bien tóxico, ¿no?
0: Es rapidito, le olvida.
1: No le olvida.
0: Se cuida.
1: Es que fuera una ex que termina y regresa.
0: Así,
1: pero ya ves, vos me hiciste esto.
2: Y ya voy, hazte un favor, soy poroto.
1: ¿Qué pasó?
2: Ya cambiando el nombre donde dice Cristian.
0: Ajá.
2: Está poniendo tóxico.
1: Eso, tóxico.
2: Ahí está.
1: Eso. Diego, ¿qué dice? Para Diego. Lánzale, Diego.
0: Dímelo.
1: Habla oro, calla para
3: ¿qué
1: siempre.
3: ¿Qué dice, muchachos? Andresito. Diego. Poroto, hola.
1: Hola.
3: ¡Oh, Poroto!
1: ¿Qué pasó?
3: ¡Qué okay, hombre! ¡Ponte una salsita!
1: Ya sonó, pues.
3: De los diablos locos, más que sea, para recordarla.
1: Ya sonó, ya pues, salsita, Diego. Ponte serio, Diego.
0: Caramba, Diego.
1: ¿Qué pasó? Diego, así han sido los Diego, le he quedado.
0: ¿Qué dice, muchachos? Buenas tardes, reportando sintonía. Me llamo por buena música. Saludos, amiguín. Saludos para el Josué. La Teresita.
1: ¡Teresita!
0: Dígalo, Teresita. A ver, Teresita.
4: Buenas tardes, chicos. Excelente música. Sigan adelante. Que Dios les bendiga.
1: Gracias.
4: Les escucho como siempre en Tarqui, Tañiloma. Gracias. Bendecida tarde.
0: Dios le pague.
1: Dios le pague, Teresita. Qué linda la Teresita. El ingeniero.
0: Señor ingeniero, dice, así hasta cuentas ya no son tristes, dice. Reporta sintonía desde la primera de mayo. No será de tomar unas dos que tres para hacer.
1: Dios le pague. Venga,
0: seis,
1: venga,
0: si quiere,
1: venga,
0: traiga.
1: Venga, ya. Venga, no sea solo boca.
0: A ver si es hombre.
5: Silencio, está durmiendo, ingeniero.

0: Espera, espera, espera. No te muevas tanto, que se me sale. Porque si te mueves, te sales del dial.
1: ¡No, no!
0: Pausa. Y regresamos con El Cuchicheo. Con El Cuchicheo.
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0: abrazo y la buena vibra para los panas que están con ese corazón herido, con ese corazón destrozado, que de pronto tuvieron que ver partir al amor de su vida. Para ustedes, buena vibra en esta tarde, buena energía,
1: no, tranquilos. No, no quisiera estar en los zapatos de esa persona en ese momento.
0: Pero hoy, no sé, se fue la una y quedó la otra.
2: Lo importante de todo esto, ¿sabes cuál es?
0: ¿Cuál?
2: Que sí hubo despedida.
0: Claro, lo bueno que así te despediste.
1: Yo creo que si hay o no despedida es más feo. Se quedan más vivos los recuerdos.
0: Bueno, por ese
1: lado. No debería que haber habido la despedida. Las despedidas son feas.
0: ¿Deberían existir despedidas?
1: No deberían existir, Martín, las despedidas.
0: Cuando el amor de tu vida se fue para el otro continente o para otro país.
1: Claro.
0: ¿Te despediste tú? ¿De qué manera y dónde te despediste?
1: ¿Crees que fue buena la despedida?
0: ¿Cómo fue esa despedida?
1: Yo creo que
0: llorabas, también lloraba el otro. ¿Cómo estuvo la situación?
2: Mientras tú llorabas, ella también lloraba.
0: Claro.
1: Claro, pudo haber pasado.
0: ¿Qué tal fue esa despedida en ese jueves pícaro?
1: Fea. O puede ser buena también, ¿no? Depende.
0: Está bueno para preguntarles a los amigos.
1: Uh-huh. De hecho, estamos ya preguntándoles, ¿no?
0: ¿Tuvieron despedida? ¿Sí o no?
1: ¿De su verdadero amor?
0: ¿Cómo fue esa despedida?
1: ¿Alguna vez? ¿Usted ha tenido alguna despedida, Martín?
0: Sí. Pero no pasaron de besos, así como...
1: Ah, pero hubieron besos.
0: Besitos nada más.
1: Caricias.
0: Claro, ella se fue y me dijo que...
1: ¿Qué le dijo? ¿Qué es lo último que le dijo en esa despedida?
0: Que nunca me olvidé de ella.
1: Ah.
0: Que algún día ella va a volver.
1: Qué bien, qué lindo.
0: Nunca regresó.
1: Nunca.
0: ¿Y cuánto tiempo pasó? Yo me fui.
1: Ya.
0: Las cosas cambiaron.
2: ¿Vos te fuiste en busca de ella?
0: Sí,
1: por eso te fuiste.
0: Las cosas cambiaron, pero ya nada fue igual.
1: Bueno,
0: para ese entonces era menor de edad.
1: Me pasó a mí también una despedida.
0: ¡A caramba!
1: Ella me dijo, hasta el último día me dijo que yo tenía la culpa de todo.
0: ¿En serio?
1: Sí, me dijo eso, nunca me voy a olvidar.
0: Dios
1: pero
0: Dios.
1: Bueno, dijo, ¿quién quita y después algún día estemos juntos para siempre?
0: ¡A caramba!
1: Ah, mira, yo le dije, no, puede ser también, ¿no? Pero mientras eso, el corazón se hacía mil pedazos.
0: Y la tía, a mil por hora. Mientras que ahora canto la canción que dice, le tengo, ¿cómo es esa? La tengo la una... Pero
1: si
0: le amo a la otra.
1: La tengo. Le extraño. Póngale ya dos mujeres, un camino.
2: Doble vida de Whittington.
1: Ah, también.
0: También doble vida.
1: También. Si a luna la tengo. Bueno, ya.
0: Pero la pregunta en esta tarde para los amigos. La pregunta. Cuando te despediste del amor de tu vida,
1: ¿qué se metieron? ¿Qué pasó?
0: ¿Cómo fue esa despedida?
1: ¿Qué pasó? Una experiencia.
0: ¿Qué pasó en esa despedida?
1: Cuéntame.
0: ¿Qué hicieron en ese momento?
1: ¿Hubo o no hubo?
0: Lloraron. Se abrazaron.
1: O quedaron.
2: Han hecho un paxita para no olvidarse.
0: O de
1: hicieron pronto, algún pacto.
0: O de pronto le embarazaste.
1: A propósito.
0: ¿Qué pasó?
1: Para que vaya ahí algo de ti.
0: ¿Qué pasó? Cuéntanos. Porque se ha dado casos que amigos se han ido a los Estados Unidos y han dejado acá sus novias.
1: Uh-huh.
0: Y resulta que hubo una despedida feliz.
1: Claro, por supuesto.
0: Cuando él llegó allá, se enteró que estaba embarazada.
1: O sea, fue llevando algo de él.
0: Claro, o sea,
1: dentro de ella.
0: Claro, y resulta que quedó ese bonito recuerdo acá.
1: Bonito, ¿no?
0: Claro, bonito recuerdo.
3: La cosa.
4: Ay, ay, ay.
0: Entonces, usted nos va a contar en esa tarde mientras nosotros le damos buenas recomendaciones.
1: Sí,
0: ¡atención!
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0: llegué a los Estados Unidos.
1: Perdón.
0: Me dieron la noticia, como en ese tiempo, dice, no había cómo comunicarse fácilmente. Me dieron la noticia a los 6 meses que mi novia estaba embarazada. Y era el producto de nuestra despedida.
2: Caramba.
0: Vea.
2: Trágico. Buenas tardes, amiguitos, dice, mi despedida, ella se fue, dice, al contrario, dice, quien se fue ella, yo me quedé en el país.
1: Yo te aconsejo, gástate la paz.
2: Ella se fue, dice, prometiéndome que iba a regresar a casarse conmigo y entonces llevarme también con ella a Estados Unidos. Pero bueno, dice, amigos, aquí estoy esperando, han pasado ya 3 años. ¡Caramba!
0: ¡Caramba, Dios mío!
2: ¡Qué pena! Dios mío. Buenas tardes, amigos, dice, bueno, yo solamente, dice, le di la bendición, dice, y le eché mis bendiciones.
0: ¡Ey! ¿Cómo va a decir ese hombre? Chicos, buenas tardes, lindo programa, qué lindo tema para conversar. Mi novia hoy se fue a los Estados Unidos.
2: ¿Hoy?
0: Hoy. Y,
2: vaya, caramba, hoy.
0: Y qué coincidencia, dice, este bonito tema.
1: Divorcio, tú me pides.
0: Y qué lindo que se den estos espacios para yo poder desahogarme. Nos despedimos lindo. Yo me echó toda la culpa, aunque yo también sí le eché todo.
3: Pero lee dónde dice que fue la despedida.
0: Fue la despedida. Bueno, dice, ella era una enfermera y espero que consiga muy pronto trabajo en los Estados Unidos.
3: Pero ¿dónde es que se la despedida?
0: En el consultorio, como siempre a él le encantaba.
2: No, verán, amigos. No iba así bien cierto a hacer el tema de la tarde, pero tenemos un amiguito en común aquí, todos los tres, que le pasó la situación. Entonces dijimos, vamos a opinar también con la gente, ¿no? Porque nos unimos al dolor del amigo. Y amigos, si pueden ser, dice, tan amables de poner dos mujeres un camino, eso quiere dar a entender de que...
4: Oye, ver, Diego.
2: Se le fue la novia, pero aquí está la esposa.
4: A oye, ver, Diego.
2: Qué sinvergüenza, mande, jefe.
4: Oye, Diego. Mande. Pásame el número de la doctora.
0: Saludos en Mayas a Full Camello, escuchando, dice, la chismosa con mi pana Giovanni, alias el Pisco. Un abrazo, mi loco.
2: Ok.
0: A ver, dice, poroto, dice, fue bien partida la partida de mi novia, que se fue a los Estados Unidos. Sí, por otro, sí te entendí, Fabián Yuki.
2: Sí.
0: Andresito, ¿qué dice Andrés?
2: Saludos, muchachos, dice, saludos, buenas tardes. Dice, yo me avancé, no avancé ni siquiera a despedirme, dice, porque yo ya salí del colegio. El último día, dice, era la con la decoración, dice, los graduados, y ella no asistió. Y después, dice, ya no volví a verla. Bueno, dice, sé que aquí está en Estados Unidos, en el mismo país, pero se ha reportado, ayúdame a buscarla. Se viene, dice, de Pensilvania, pero...
0: Sé que vive en Pensilvania.
2: Ah, sé que vive en Pensilvania, dice, pero no le he vuelto a ver, dice, ya que casi son 10 a 11 años que no la he vuelto a ver, Andrés.
0: Triste tu despedida, amigo. ¿Ya qué le vamos a hacer?
3: Ahí viene una canción para la despedida.
2: Son historias.
0: Aquí está la canción y vamos a complacer a un amigo que hoy se le fue el amor de su vida, pero...
5: ¡Qué pena, mi amigo!
0: Aquí en Cuenca se queda con la esposa, no pasa nada.
5: Tranquilo.
0: Está triste. ¡Fuerza, mi amigo!
5: ¡Qué querido!

0: ¡Llega al máximo!
1: Ya, mi amor.
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0: Suena riquísimo. ¿De qué sirve tener novia si no te apoya en los momentos más difíciles?
2: Con tu esposa.
3: Ya, ya, no digas nada. Ya, ya nos exhibiste.
0: Y hablando de corte, pausa comercial y regresamos. Con la otra.

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3: Joven, buenas tardes. Disculpe, ¿por qué usted le está molestando a mi hija? Quisiera que por favor me explique. ¿Cuántas moscas tendrá y qué viene a estar aquí a mi hija jodiendo?
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0: puede ponerle solo esa partecita, señor Andrés Arellana.
1: ¿Qué parte?
0: Esa que dice se fue la mujer.
1: Al principio de la canción.
0: Sí, sí, al.
1: Al principio de la canción.
2: 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La que me enseñó a querer. La que me entregó su vida.
0: ¡Ay!
1: Tanto puede hacer una canción en la vida, ¿no?
2: Señores, sí. Se fue la mujer.
0: Qué pena de mi amigo, en serio. Lo único que le recomiendo, señora esposa de este amigo,
1: sí,
0: revísele el muñeco. Revísele el muñeco.
1: Yo creo que nuestro amigo ni más nos va a contar sus experiencias. En fin.
0: Bueno, mis amigos, atención,
3: oye, Diego.
1: ¿Por qué? Vale.
0: Y es que ese amigo quedó medio sonso. Atención, porque nos contaba nuestro amigo Andrés que tenía una noviecita, bueno, un ex amor en Pensilvania.
1: Ajá,
0: que han pasado
1: mucho tiempo,
0: ¿no? Claro, han pasado 10 a 11 años y, ajá, no lo ha vuelto a ver. Y Jorgito Valseca,
1: como buen samaritano,
0: exactamente, dice: yo vivo en Pensilvania.
1: Ajá.
0: Quiero ayudarle a este amigo a conseguir, dice, a encontrarle al amor de su vida.
1: Claro, ya que está acá.
0: Pero solo quiero que entienda una cosa.
1: ¿Qué cosa?
0: Que esa mujer debe tener ya de 2 a 3 hijos.
1: Entonces usted sabe cómo está el producto.
0: Claro.
1: ¿Se arriesga?
0: Cuéntanos, Andrés.
1: Ya, es cuestión suya.
0: No. Hoy conversamos con ustedes. ¿Cómo fue esa despedida con el amor de tu vida?
1: Uh-huh. ¿Qué quedó?
0: ¿Tuvo una despedida feliz? ¿Despedida triste?
1: ¿Cuál es la anécdota que quedó luego de esa despedida?
3: Está escribiendo al tocayo.
0: ¿Qué pasó en esa despedida? ¿Dónde fue esa despedida?
1: ¿Qué quedó luego de esa despedida?
0: Josué, ¿qué dice Josué?
1: Dice Cuchicheo, dice: yo tuve una amiguita que se iba a ir a Estados Unidos, dice, y anteriormente ya había pasado algo. Y la última vez que le iba a ver, pues le eché todas mis bendiciones y fuerzas para el camino.
0: Ah, qué bueno, bien, Josué. Qué
1: como
0: bueno.
1: Buen hermano, claro, en Cristo.
0: Amén, hermano. Patricio, don Patricio, ¿qué dice? Atención, escuchamos.
4: Pato. ¿Qué dice, chismositos? ¿Qué dice? Muy buenas tardes, Corotito, Diego, Andrés. Yo tuve una pequeña despedida con mi ex. Yeah. Un año, nada de nada. Después del año decidimos terminar y coger nuestros rumbos y nos pegamos la despedida. Y ahora la despedida me dice: papá, tiene 13 años.
0: Vea, fue una despedida con final feliz.
1: Es una estrategia,
0: claro,
1: ya.
0: Claro,
1: bueno. Bien, un pato, bien.
0: Andrés, tengo entendido por familiares cercanos a ella, dice que no tiene hijos todavía. Y me parece que está soltera ahora mismo.
1: Bueno, pero el uso ha de ser igual.
0: Danos más casada. Datos, por favor. Este programa se va a dedicar,
1: claro,
0: a encontrar a la que fue el amor de tu vida.
1: De hace 10 a 11 años.
0: Exacto.
1: ¿Cómo es ella, pequeña, mestiza?
0: Si de pronto por ahí tienes alguna foto.
1: Exactamente, características.
5: O si tienes el número, manda para llamarle.
0: Claro, para llamarle.
1: Sí, pues, claro. Claro.
0: Sí, nosotros vamos a llamar.
5: Y le ponemos aquí a los dos, pues, en la llamada.
0: Imagínate.
1: Es complicado que tenga el número, ¿no? Ya si hablamos de 10, 11 años. Pero en el TikTok algo debe aparecer.
0: Debe existir en las redes sociales.
1: Ahora nadie se oculta, ¿no?
0: Vamos a dedicarnos a hacer eso, okay, a buscar al amor, al que fue el amor de tu vida.
1: ¿Cómo se llama, por lo menos? El maldito nombre, danos, de una vez.
0: Queremos saber el maldito nombre para llamarle a esa persona. Pero antes, recomendaciones, compañero.
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0: Déjame ver, véale. Andrés me envió por acá algo.
1: Una fotito, archivo, que se vea solo una vez. A ver,
0: permítame, por favor, vamos a abrir.
1: Tenga la bondad,
5: hazle una captura.
1: Dios, qué incertidumbre. O puede para tomarle una foto.
0: Oh, carambas.
1: ¿Qué? Déjenos ver.
0: Está hermosa.
1: A ver.
0: No creo que esté soltera.
5: Grábale, grábale, grábale.
1: Imposible.
0: Imposible que esté soltera.
1: No, imposible. Imposible. O si está soltera es porque es necesario y justo que sea soltera.
5: Si está soltera es porque a lo mejor está
1: sacando provecho.
5: Sacando provecho, haciendo
0: algún viejito.
1: Claro, exactamente, ¿no?
0: De seguro que esa mujer en este momento está, no sé, negociando papeles.
1: O quizá antes no fue mujer.
0: Y está separada.
1: Mi despedida, dice, mi despedida fue en el último asiento del Express Sixi.
0: ¡Ah, caramba!
1: Porque dice, estaba yendo a dejar en Cuenca, dice, para que de ahí se vaya a Guayaquil y de ahí a los...
0: ¡Ah, caramba, el Tines! ¡Qué triste, brother!
1: ¡Ay, mi amiguito!
0: ¿Qué tal, amigos? Dice, tengo, dice, el número, pero es de la Johnny.
5: Pero mande nomás.
1: ¿De qué está hablando? Ya, ok. Pobre mi amiguito, hoy día debe estar, pero...
0: Qué tristeza.
1: Sí, sí, bueno, sí, me da pena.
0: Bueno.
1: No vamos a decir el nombre, pilas.
0: Ay, ay, ay. Este programa dedicado para aquel hombre que dejó ir al amor de su vida.
1: Se fue.
0: Hasta ayer le tenía en sus brazos. Y hoy solo son recuerdos. Señor Andrés Orellana, póngale más sabor a la tarde.

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0: espero que ustedes también lo hayan disfrutado, lo hayan sentido.
1: Llena de mucho provecho.
0: Sí, señor.
1: Me escribió por interno a nuestro amigo, dijo, diga nomás mi nombre, a mí qué me importa, dijo, no, son cosas que pasan.
0: No le vamos a revelar el nombre.
1: No, que quiere, por favor,
0: lo haga. Ha sido como que su tocayo.
1: No, no, a ver, déjeme ver.
0: John Diego.
1: No, no se llama John Diego. Javier se llama.
0: John Javier.
1: No, John Javier. Javier no sé cuál sea.
0: Si va a mentir, mienta bien.

0: casa, raza. Yendo. ¿O va a trabajar?
1: No, a casita.
0: A casita, a casita.
1: No, voy a trabajar. Eso. No, voy a trabajar.
0: Vamos a casita ahorita. A casita.
1: Eso, querido. Que no levante sospechas, por favor.
0: ¿De todo qué tranquilo, habla, Martín?
1: ¿De qué hablas?
0: Oye,
1: Martín, hijo de Sumatra.
2: Nos vemos, nos vemos. Topen, topen el día de mañana a las 15 horas aquí a través de La Chismosa Radio para un programa más del Cuchicheo. Ya se viene Chicha de Joda.
0: Me dejaron con el corazón en shock.
1: En shock.
0: Bueno, muchas gracias, somos amigos. Gracias por la sintonía. Mañana nos escuchamos a partir de las 3 de la tarde, pilas, porque mañana regresamos más. ¡Loco!

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vez más para acompañarte en este jueves. Mira, antesala el fin de semana, felices y contentos de poder disfrutar junto a cada uno de ustedes estas hermosas mezclas. 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

0: Cumpleaños del Bolo. Mañana es la fecha propia, bonito, ¿no?
1: Sí,
0: mañana,
1: sí, sí.
0: Mañana.
1: ¿Cuántos? Pero hoy se celebra.
0: Hoy se celebra, ya hoy que el se señor celebra. Calderón el día de mañana.
1: Me voy a enfermar.
0: Se va a enfermar.
2: Se va de vacaciones mañana, sí.
0: Así que hoy celebramos acá. ¡Vive el cumpleañero!
2: ¡Qué viva!
0: Bolito, que tenga un lindo cumpleaños.
1: Muchas gracias.
0: Que Dios
1: gracias.
0: Le bendiga.
1: Caramba,
0: como siempre
1: gracias,
0: hemos dicho por acá, que coma mucha torta.
2: Demasiada torta.
0: Mucha torta.
2: Demasiada.
0: Porque a nosotros.
2: No nos importa, ¿no?
0: Sí, sí, nos importa.
1: Ya empezaron a llegar los mensajes.
0: A ver, ¿qué dice?
1: Dice: hola, Bolito, te deseo un feliz cumpleaños. Por favor, te quiero invitar a un hotel. Es que quiero hablar unas cosas contigo a solas.
0: ¿Es en serio?
1: ¿Será para
0: yo creo
1: trabajo?
0: No, yo creo que es un contrato. No. Ese sí, es chivo.
1: Porque quiere hablar conmigo a solas.
0: Es un chivito.
1: ¿Usted ha ido alguna vez a un hotel a hablar a solas?
2: Sí, siempre, casi siempre.
0: Siempre. ¿Le han dicho en algún momento, solo vamos a conversar?
2: Sí, yo me voy a conversar con mis amigos al hotel, claro.
1: Ay, a mí me ha tocado solo, muda.
2: Solo se han quejado.
1: Y llegan y se vuelven mudas.
2: Quejonas le ha tocado, quejonas.
0: Qué quejonas la suya.
1: Llegan a quejarse, ¿no?
0: Imagínense.
1: Dame mi cuenta.
0: Ya, ok. Señoras y señores, hoy celebramos el cumple del Bolito, ya. Saludos para la gente de Calidad Amateña. Saludos para Dani Covita. Sigo esperando la torta, joven.
1: Oye, ese Dani Covita me dijo que me va a traer un ramo.
0: Ah, bueno.
1: Pero no de flores.
0: Entonces.
1: De cerveza en lata.
0: Ah, mira.
1: En forma de ramo, qué lindo.
0: Y que venga con billeticos ahí.
1: Cuidado, Pepita, de repente no me vas a estar coqueteando mientras yo tomo, ¿ya? Sí, es que yo cuando tomo, Dios perdona, pero yo no, mi hija. Ya, ya.
0: Cuidado con

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0: profesor, para mi gente de Chabuyabamba, la gente de Azón, eso, hola, ¿cómo están? Paute bonito, nuestros oyentes en Gualaceo, la gente del Cabo, del Sisi, un saludo a la gente de Palmas, de Guarainá, de Tomebamba, a todo ese público que está a través de 104.5 disfrutando de la chismosa.
1: Por supuesto, en esta tarde maravillosa queremos que se reporte con nosotros, conéctese, súbale el volumen, mire que estamos hoy de festejos, todo el mes de cumpleaños.
0: Sí.
1: Lindo, disfrutando a
0: este
1: lo
0: mes,
1: grande.
0: Este mes vamos a subir más de peso, Tefita.
1: Sí, sí, hemos comido bastante.
0: Harta azúcar, demasiado bastante dulce.
1: Golosina.
0: Ajá. Harina por doquier.
2: Dios mío. No, no, y los arreglos que le llegaron de flores con chocolates y todo lo demás a Tefita era increíble.
0: Ya, ya me imagino se los comió todo, Tefita.
1: La cena,
0: ¿no?
1: Romántica, sí, todo.
2: Puro chocolate americano.
0: Puro dulce. Puro sugar.
2: Qué lindo. No, de los giros ni hablemos.
0: Claro. Bueno, esto es en el caso de Tefita. Y ahora en el caso de Bolito, ¿qué ha pasado,
2: sí, por
0: Bolito?
2: Ejemplo, quiero agradecer a nuestros amigos de Hostal San Pablo.
0: Ah, mira, caramba.
2: Sí, gracias.
0: ¿Qué le dieron alguna orden?
2: Hicieron. Ah, no, siempre es gratis ahí en el carro. Me hicieron llegar una botella de tequila.
0: Ah, caramba, muy
2: ellos
0: bien.
2: Ellos saben lo que me gusta el tequila también.
0: Vaya matador.
2: Muchas gracias.
0: Qué lindo,
2: ahí está. Así van llegando.
0: Así van llegando los regalitos.
2: Los regalos, sí, muchas gracias.
0: Estamos
2: los
0: esperando el otro regalito que ya creo que en 5 minutos llega. Qué bueno. Felicitaciones al cumpleañero de hoy, pero tenemos importantes recomendaciones, chicos.
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2: 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Saludo a todas las chicas y a mi pana Dani que está, dice, entregando pastelería por ahí. Un abrazo grande.
1: ¡Ah, caramba! Ese Dani está full, entrega y entrega. Eso. Un saludo también para Israel Cova. También me acaba de llamar y me manda un mensaje, me dice: pilas, Bolo, ya llego por allá con su presente.
2: Acabé de pasar por ahí hace ratito, estaba que trabajaba ahí con Paulita, un saludo cordial, pegándole duro a masa y a masa, horneando todo lo que se pueda.
1: Sí, sí, no, ahí en Quinta Chica, un saludo muy especial, Quinta Chica Alta, frente a las antenas, ahí está nuestro panas de Super Pan de Ambato.
2: Exactamente. A ver, vamos a revisar acá los mensajes, ¿qué dice la gente? ¿Si hay giro, no hay giro? ¿Hay para el seco, no hay para el seco? Hay para el cuy.
0: Acá solo comida, por favor, recibimos comida y biela. ¿Ya? Un abrazo para Manuelito, saludos desde Palmar. ¿Cómo estamos? Buenas tardes a Full Volumen desde Nueva York. Un saludo especial para

0: para el bolito.
1: Vea eso, bien,
0: eso está bueno.
1: Que se vea Caldas, que se vea.
2: Ese Adrián Caldas, ¿qué no hace? Porque no, lo haga no cuñado.
1: Será, ¿no será esa botella que se jaló de la disco?
0: Un abrazo para mi querido Cecitar. A los tiempos que se reporta, dice, aún está despierto. Nos escucha desde España. Gracias. Felicidades al cumpleañero. A ver, audios. Rosy Cornejo, buenas tardes.
1: Hola.
3: Hola, hola, muy buenas tardes, mis amigos de la Chicha de Joda. Bueno, pues aquí reportando sintonía y para decirle un feliz cumpleaños al bolito. Que Diosito le bendiga muchos años de más de vida y que le hagan soplar la vela. Ajá. Y morder el pastel.
1: Claro, muchas
3: lindo
1: gracias.
3: Cumpleaños, mi bolito, y bendiciones para todos ustedes.
2: Claro. Muchas gracias, Dios le pague por esos buenos deseos.
1: ¿Qué más hay acá? Hola.
4: Buenas tardes, chismositos. Deseándole a don Bolito que tenga un excelente cumpleaños, que Diosito le bendiga y la Virgencita le proteja siempre, que viva y que beba el cumpleañero. Salud, salud, saludito. Salud. Desde Tañiloma, Tarqui.
1: Vea eso, caramba, Tañiloma.
2: Saludos para la gente de Tañiloma, qué bonito.
1: Qué lindo, saludos cordiales, Iván Hernán dice, con la Chicha de Joda estamos reportando sintonía desde Vilcabamba. Loja, loja, loja, loja. Escuchando la chismosa de lunes a domingo. Lindo programa, bendiciones. ¿Quién más está por acá? Vea, su amor, Tefita.
0: ¿Quién es?
2: Por favor.
1: El que le quiere poner 10
0: hijos. ¿Qué dice Gilbert?
2: Buenas tardes, mi amor Tefita, mi futura esposa, mi madre de mis 6 hijos. Mi amor, mi reina hermosa, preciosa, divina. Ay, Dios mío.
1: Qué bestia.
2: Qué bello hombre.
1: Qué hombre, qué hombre más enamorado, más.
0: Ahora quiere
1: ilusionado.
0: 6 hijos, vea. Dios mío.
1: Imagínense, ¿ah?
0: Y no lo conocemos, no tiene ni foto. Mande la foto, Gilbert, por interno.
2: Para que se enamore.
0: Foto, claro. O video, mejor, video, para apreciarlo de mejor manera.
2: Oiga, yo he estado leyendo la Biblia ahora últimamente, hermano.
1: Acho.
2: Con esto de ya mis 51 años.
1: ¿Y eso?
0: Dios mío.
2: Me di cuenta de una cosa.
1: Ajá.
2: Jesús fue tentado 40 días.
1: ¿Ya?
0: Sí.
2: Y tú, Alejo, con un mensaje de tu ex, ya andas aguadito. ¿Qué te pasa?

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0: viernes, enano pequeño, Sotolo, Patucho, Newton.
1: Caramba. Un viernes para celebrar a lo grande. Viernes Ñuto, viernes chiquitito.
0: Ajá, viernes de este color.
1: Ay, Dios mío.
0: Eso.
2: Un viernes para comerme todito el postre.
1: Caramba, un viernes rosadito.
0: Qué bestia, bien. Me hizo acordar esa época de... de discoteca, gordo mía. ¿Dónde andabas tú, gordo, esa época?
1: No, ya estaba por acá.
0: ¿Ya estaba por acá?
1: Sí, de las plataformas y los pantalones clavados con tachuelas así en el zapato para que no se arrastre.
0: Sí. ¿La tefita dónde estaría?
2: No.
0: Ay. ¿Dónde estaría?
2: Me estaban haciendo todavía.
1: No. Usted todavía estaba en la izquierda de su papá. Sí.
2: Todavía estaba por ahí, nadando.
1: Andaba con rabo todavía.
0: Sí. Muy bien.
2: Es verdad. Todavía
0: chicos,
2: estaban nadando.
0: Recomendaciones para nuestros oyentes.
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1: Oye, yo tengo miedo de ir allá a Legal and Travel.
0: A ver, ¿qué pasó? ¿Por qué?
1: De repente mi mujer me vende.
0: Uy.
1: Es que ella dice que yo soy de su propiedad.
0: Y que la... Todas dicen eso, ¿no?
1: Todas mienten.
0: A ver, ¿qué dice la gente, Pablito? Nos queda desearte que tengas un lindo cumpleaños, dice DJ Pablito. Saludos. Felicidades al bolito. ¿Quién más anda por acá? Hola.
3: Hola, mis queridos chismositos. Un saludo muy especial, un abrazo fraterno para Bolito hoy en su día. Que Dios le colme de bendiciones, que todos sus sueños, anhelos y propósitos se realicen. Un abrazo, querido Bolito.
0: Eso.
1: Gracias, Alexandrita, gracias.
0: Álvaro Moreno dice así: quiero enviar un súper saludo de cumpleaños a Bolívar Calderón, que Dios le bendiga. Las mezclas de Alejandro Ortiz, Dicho y Andrómeda, escuchando la chicha de joda aquí a todo volumen en el cantón Arenillas, provincia del Oro. ¡Qué bueno! Trabajando la chismosa al cumpleañero, que Dios le bendiga, muchas felicidades, que cumplan muchos años de vida, señor Calderón.
1: Muchas gracias, Alvarito. Muchas gracias a toda la gente que nos escucha en el mercado 10 de agosto, 9 de octubre, a nuestros amigos taxistas, también me han llamado varios amigos taxistas. Pilas, dice, la carrera es gratis esta noche. Gracias, la carrera, bolo, sí.
0: ¡Qué bestia!
1: Sí, pero me quieren llevar a lugares prohibidos.
2: No.
1: Gracias a mi amigo Fran también, que me dijo, Pilas, ven ahora en noche a la pirámide, que te tengo una sorpresa también.
0: A la pirámide.
1: Sí. Es que yo soy medio egipcio, él sabe.
0: Bailemos, bailemos bachata con chicha.
2: Bachata.
0: Ve esa bachata.
2: Sirve ese tequila de una vez.
1: Vente, pita, ya.
2: Quiero tequila.
0: Apapacha.
1: La 21 ya.
2: Quiero tequila, en serio digo.
1: Ya,

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0: lagrimógenas. ¡Qué bestia, señores! Aquí estamos con Rocolita también, en la chicha de joda. ¡Claro! Para los cumpleaños, para la gente que celebra, celebra la vida. ¡Vive el cumpleañero!
1: Beba un poquito
0: ya,
1: de...
0: Ya comió bastante torta.
2: Caramba, harta torta.
1: Ahora viene el bajativo.
2: Exactamente.
1: Pase la tortita.
2: El bajativo tenemos...
0: A ver, gordo.
2: Tequila y tenemos...
0: Sacuda, sacuda. Para que pase la torta.
2: Esto me hace acuerdo acá, en aquella discoteca, en la Feeling Discoteca.
0: Ah, mira.
2: Sí, allá en Machala.
0: Me acuerdo de... Me acuerdo de Cuenca Tropicana, me acuerdo del patio. De...
2: No, usted en el patio siempre lo botaban, ¿no?
1: Dios mío.
0: Buena época, buena época. Bueno, señores, ¿qué tenemos por ahí, muchachos?
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0: Qué buenos que son, qué buenos que son. ¿Qué dice la gente? Hola.
3: Muchachos, buenas tardes, ¿cómo están? En la radio, como siempre, excelente música. Benita Pita, saludos a DJ, también saludos y un abrazo muy grande para Bolito, que recién me lo corme y me llene de bendiciones. Una lluvia de abrazos y bendiciones para ese Bolito. Que Dios me lo corme y me dé mucha, mucha, mucha sabiduría para su hogar y familia. Dios me lo bendiga, bendiciones, muchachos.
0: Caramba, la lluvia es poco para él, la lluvia es poco, hace falta más.
2: Un aguacero de bendito.
0: Un aguacero. Saludos, miren lo que envía Delia Zumba, saludos. Felicidades, mi estimado Bolito, que cumple muchos años más. Fuerte abrazo, payasito Bolito.
2: Muchas gracias, ajá, gracias.
0: Hoy por el cumpleaños de Bolito era de contratar al Chimbirico, pues oye.
2: Ay, ¿tú qué no haces por llamar a tu suegro?
0: Ah, no, entonces a payaso.
2: A Chimbirico que venga con Chimbirica, ahí te
0: coronaste. No, no es Chimbirica. Se me va. ¿Cómo que se llama el payasito? Mi pana, pues se me va el nombre.
2: ¿Cuál de tanto?
0: Basurita, no es Basurita, Basurita, ¿no?
2: Sí, ah, no, Basurita era el papá, pues.
0: El papá.
2: El otro era Leo, Caracol.
0: Leo Caracol.
2: Caracol, sí.
0: Sí.
2: No,
0: sí.
2: Se fue a la Johnny
0: Caracol, ¿no?
2: Sí, por baboso, cachudo y arrastrado.
1: Dios Caracol. Mío. Saludos para Luismi, un abrazo desde Brooklyn. Buena música, hola, mijos, dice desde Nueva York. Buena música, saludos para mi mamita María. En Limón Indanza, mándese un temita de Juanito Reyes, dice.
0: Claro, pero ¿cuál será? Y encantado, complacemos.
1: Hoy tiene que rayarse, Alejo, porque ya mañana no le vemos a Bolito.
0: Claro. Es en serio, ¿no?
1: Ya para abrir de una vez ese tequila.
0: Qué bestia, los muchachos. Bolito, mañana no, está con permiso, ¿no? Sí, lo que pasa es que ya pidió permiso porque se va a celebrar desde hoy. Entonces, él ya se conoce.
2: Sí, sí. O sea, ¿para qué voy a pecar viniendo borracho? Me dijeron, borracho aquí no. Yo prefiero pedir permiso y...
0: Ese es un borracho responsable.
2: Exactamente, sí, sí, sí.
1: ¿Qué desea escuchar la gente? ¿Rocolita?
2: No, una balada de
1: baladas. Claro, que diga el público.
0: Que diga la gente, va.

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